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¿cómo están? Hola, hola, ¿cómo están? Bueno, aquí estamos a través de la auténtica número 1, 102.1 de tu radio, Tejo Mislo Máximo. Soy Marlon Morí González, el cupido de la radio.

Perfecto, ya estamos aquí en esta noche de hoy jueves. Ayer no pudimos venir porque el mar estaba fuertísimo, pero algunos lugares también avientan en la calle vidrios, botellas rotas. Bueno, forma de protestar también para que la gente no salga a las calles y para que puedan ellos también. Bueno, esto se llama a la fuerza o a las malas acatar este paro de 72 horas que mañana culmina. Muy bien, los paros, las huelgas son establecidas en la Constitución Política del Perú, por si acaso, ¿eh? Algunos que seguramente se quieren oponer a esta situación, bueno, en fin, ahí le dejamos. Vamos a continuar en esta noche romántica presentándote las mejores baladas de tu vida, las mejores cancioncitas de ayer, hoy y siempre. Sí. Hoy jueves, ya como siempre digo, no existe para nosotros jueves de pavita, porque a los loretanos no nos gusta lamentablemente el pavo, solamente algunos y a los que son hinchas de Cristal. Gracias por estar con nosotros en esta noche. Parece que mi amigo Víctor es hincha de Cristal, ¿ah? ¿Eh?

0: Tú te vas desde la canción, ahí está la voz de Enrique Iglesias. Si tú te vas, no te vayas, por favor. Son las 8:03 en la auténtica número 1, 102.1. Ahora estamos aquí, mañana también vamos a estar. Ayer no hemos podido porque han estado las calles han estado con bastante vidrios, como les estaba diciendo ya temprano. Bueno, el día de hoy se ha estado también, hemos podido pasar por el cantito, hemos pasado. Muy bien, damas y caballeros, señores, señores, ¿cómo están? ¿Cómo se encuentran? Quiero saber que me pueden enviar un mensaje de texto al 967-382809, ¿ah? ¿Eh? 967-382809. Gracias por estar conmigo, gracias por estar con nosotros, ustedes, tanto jóvenes, niños, señoritas. Hoy te puedo poner cualquier tipo de música que tú me quieras pedir. Para mi amiga Caterina Valles, ahora sí, Katy, pídeme la canción que tú quieras, corazón, para complacerte, ¿ya? Sí. Tenemos un teléfono nuevo, ahí está, el 901-763-763. 700, ahí está, 901-763-700. Es el nuevo número de tu radio arpegio, Mix Lo Máximo. ¿Qué estás buscando? A veces me tratas mal, luego quieres conversar conmigo, no te entiendo. No entiendo qué buscas de mí. Por favor, define ya tu decisión.
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0: se dice, no sé, al tanto del partido entre Cienciano y el Torque City de Montevideo. Cienciano está perdiendo 1-0, ya se acaba el primer tiempo. Lamentablemente Cienciano está perdiendo 1-0, pero con esto todavía tiene que hacer 2 goles más el Torque de Uruguay para que pueda clasificar directamente a las semifinales. Tiene que hacer 2 goles más. Se empata, lamentablemente, el Torque Uruguay, el Torque City, un nombre medio raro, son equipos nuevos también, pues. Video City Torque, así es. Tiene 3 nombres. Montevideo, City Torque, Beso Cienciano. Alianza. Alianza tiene 2, Alianza Lima. Bueno, en fin. Ahí estamos, damas y caballeros, señoras y señores, también al tanto de lo que está sucediendo en Montevideo. 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

Y estamos en la segunda media hora del programa, de la auténtica número 1, 102.1 en tu radio Arpegio Mix, lo máximo. Como te decía hace algunos instantes, Cienciano está perdiendo por 1-0 en Montevideo, ante el Montevideo City Torqueos. Estamos a través de la auténtica número 1, 102.1 de tu radio Arpegio Mix, lo máximo. Alguna cancioncita lo sabes, ya lo sabes, al 9673-82809 o al 901-763-77. ¿Cómo estás? ¿Qué tal? ¿Qué novedades? En algunos grifos de la ciudad del día de hoy no han estado vendiendo combustible en el 90%, en algunos sí. En algunos sí, he estado buscando por el centro de la ciudad, por acá, por mi casa, por Bornacocha, en los dos grifos, nada, en Tupac, todo estaba, no cerrado el grifo, sino que han puesto una cinta, donde que dice, una cinta amarilla plástica, donde que dice peligro, y han puesto también algunos conos para no poder entrar al grifo. Estaba, a ver, por el centro, en ninguna parte me fui a la... de acá de Alfonso Duarte, nada, tampoco me quisieron atender aquí en la de la Fanning, nada, aquí en Bolognesi también en el info, tampoco nada, bueno, de acá de la calle Loreto tampoco, tuve que, bueno, estaba yendo a la casa de mi amigo Manuel Ramírez, un grifo de la Freire, una señora estaba sentadita con su hija ahí, estaba también con la cinta amarilla que dice peligro, y los conos puestos, y de una forma así, despacito o discreta, le dije, ¿sabes qué, señor? ¿Me puedes vender gasolina? Me dijo, pasa, por ese cantito y te voy a vender. Me vendió y me puse la gasolina al tanquecito de mi moto que tengo para hasta el día de mañana, porque la gasolina no dura mucho. Pero ahí estamos, simplemente. Se termina el paro, pero hemos sabido que una comisión del Consejo de Ministros va a venir mañana a dialogar con los dirigentes sindicalistas de la CGT, ¿ya? Espero que acuerden cosas buenas, positivas, porque hemos perdido ya como 5 días, 2 días la vez pasada, de 48 horas, ahora 72 horas, 3 días, aunque la gente, los piquetes no tanto cuestionaban la venta de algunos productos de primera necesidad en los diferentes centros de abasto, ¿sabes? La gente ha estado desde las 4 o 5 de la mañana vendiendo, hemos ido por el mercado Modelo, mercado de Belén, y hasta las 10, 10 y media más o menos las personas que tienen su negocito han estado vendiendo. Muy bien, continuamos.

El mar es la voz de la simpaticísima Laura Pausini. Ya ha empezado el programa de música, el rolete de música en latina. Soy yo. Yo soy. No, soy yo no, yo soy. Tú me confundes, pues, George. Es soy, yo soy. Hay buenísimos imitadores, en verdad. Creo que ayer han pasado cerca de 10 o 12, 12, ¿no? Ayer y el día de hoy va a ocurrir lo mismo, ¿ya? Entonces nos hemos dado cuenta de que, uy, caramba, en el Perú hay pero mucho talento, muchísimo talento. Ya, el cantante que imita a Sandro, lamentablemente no me gusta. Les digo yo, es mi opinión, no sé por qué Morat. Han habido muchos cantantes o imitadores, para ser más exactos, que han estado muy bien, ¿eh? Y Morán dejó pasar al cantante o imitador de Sandro, que para mí no me convence. Pero tenemos a una Isabel Pantoja que para mi opinión, supera a Lita Peso. Esta chica, esta niña, igual que Lita, pero esta tiene el timbre mucho más parecido, mucho más fluido, mucho más nítido. Lo que pasa es que Lita Peso es loretana, defiendo con todo, con toda mi alma, con todo mi corazón. Lamentablemente, esta chica, que ahora está como, es una señorita de 18 años que ha ganado el rally, así como Lita Peso, te comento. Yo soy Kit y ha ganado también. Tiene mucho más talento en la imitación que Lita Peso. Les digo esto. Ahí está. No me acuerdo su nombre. La imitadora también de Cristina Aguilera es fascinante. Es fascinante. El chico también que imita a Elvis Presley. Realmente amazing. Como se dice, espectacular. Vamos a continuar con más canciones. El rey y vos fica pensando en él. Pensa en él, lloré por mí, lloré por él. Las voces de Leandro y Leonardo aquí en el Bello Mix, el crucero del amor.

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Dice la canción, ah, perfecto, perfecto. Bueno, en estos dos días de paro han habido muchas cosas que les vamos a contar. Por ejemplo, el mall Aventura estaba trabajando de una forma normal, hasta que un reportero hizo una nota, le entrevistó al vigilante. Parece que en las redes sociales al toque se difunde la información. Han visto esto y los manifestantes se han ido. Se han ido a protestar para que el mall se cierre, ¿no? Un grupo de ciudadanos, para ser más exactos, llegaron hasta el frontis del Mall Aventura, en donde se posicionó para realizar sus labores y sumarse al paro. Es allí donde una de las participantes, una de las señoras que estaban ahí, miembro de esta protesta, decidió quitarse la blusa para terminar con el torso desnudo. O sea, ya en medio del lugar se escuchaba decir que decidieron desnudarse en contra del gobierno y el olvido hacia la región Loreto y su pliego de reclamos. Minutos después se retiraron de este espacio para continuar con la movilización por el segundo día de paro regional. Bueno, no sé cómo va a ser hoy en la noche. Yo soy sindicalista, pertenezco a una base sindical. Ayer he estado, les digo, ayer he estado. Hoy día no sé si voy a estar porque se desvela también, ¿ah? Se desvela. Estoy un poquito cansado el día de hoy. Vamos a ver, tenemos que irnos un rato de repente, ¿no? Para poder mañana arriba a la ciudad de Quito para conversar con las bases sindicales y tomar acuerdo por la plataforma. Algunos, son muchos los puntos importantísimos.

0: imagino que no estabas.
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0: solamente 10 minutitos y solamente 10 minutos nos separan de las 10 de la noche. Ya estamos preparados, ya estamos en estos momentos casi listos para la transmisión en vivo. Así es, para la transmisión en vivo de el programa aquí en La Auténtica Número 1. Vamos rápidamente a una pausita y luego regresamos. No te muevas.
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están? Buenas noches. Mi nombre es Marlon Mori González, el cupido de la radio, y estoy contigo a través de la auténtica número 1, 102.1 de tu radio de Lo Máximo. Aquí en cabina, presentándote 5 minutos antes de las 9, el programa más romántico de la FM, El Crucero del Amor. Hoy estamos jueves, un poco húmeda la ciudad. Paro de 72 horas convocado por la CGTP. Estoy contigo a través de la auténtica número 1, 102.1 de tu radio Arpegio Micro Máximo. Gracias a ti que estoy aquí por ustedes. Me debo a los miles de oyentes que tengo. Espero que hagas el tap tap así, así como lo hago yo, así ya lo estoy haciendo en este momento para que el corazoncito pueda generarse, ¿ya? No te cuesta nada, simplemente lo haces así. Y nosotros recibimos los corazones. Gracias. Entonces vamos contigo ya para saludar a toda la gente romántica que está conectándose en este momento, en este instante. ¿A quién saludamos primero? A Bebé. Hola, bebé, buenas noches. ¿Cómo estás? Te saludo, bebé. Que está en sintonía del programa. Para Joel Pisango 47, gracias Joel, te saludo también a ti. Para JL Spa, gracias JL Spa. Para Fátima Guadalupe, gracias Fátima. Para nuestros grandes amigos que están ya conectándose al TikTok. Bien, somos Arpegio Mix 102.1. Espero que te sientas bien, espero que te puedas comunicar también conmigo. Para Miriam L. Gracias Miriam. Para Sonia Ramírez. Hola, ¿cómo estás, Sonia Ramírez? Gracias por estar con nosotros. ¿Para quién más? Para Susanita. Hola, Susana, ¿qué tal? Para Bonita también, para Chico Loco, ahí está el amigo Chico Loco iniciando en 2 minutos lo que es el nacer. Gracias, amigos lindos. Para el duro Carlitos, gracias el duro Carlitos, para toda la gente que está conectándose. Para Carlos Magno, gracias Carlos Magno. Para JL Spa. Hola, amigo Marlon, soy Julio Aspajo. Ponme la canción de Franco De Vita, no basta. Okay, perfecto, en unos momentos te voy a colocar la canción. Ya, gracias. Ya comienza a enviar los corazones, por favor. Y los corazones enviando a la gente aquí en estos momentos, me parece perfecto. Me parece formidable. Para Joel Pisango 47, gracias. Y siempre buenas noches. Mi estimado Marlon, ¿pudieras enviar saludos a mis hermanos Carlos y Jane o Jane? Ajá. Gracias a toda esa gente romántica que se está conectando ya. Gracias a Sofía, gracias Sofía. Para el duro Carlitos Marino Matute, saludos para mi princesa Gladys Kawachi. Decirle que la amo con toda la fuerza y mi alma con toda la fuerza y mi corazón, de parte del duro Carlitos Manuel. Y para Gino Raza, Raza Celeste. Y también para la Baja Escuela. Vamos con esta canción. Iniciando transmisión en vivo a través del TikTok. Somos Regio Mix 102.1, la auténtica número 1. Soy Marlon Mori González, el cupido de la madre. ¿Cómo está Joselito Heredia?

poquito para mi gran amiga, para mi fuerte amigo Abelito Cadena. Gracias, Abelito, por estar con nosotros. Gracias, Abelito. Ahí está, Abelito.

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Ahí estaba la voz del salvadoreño Álvaro Torres. Gracias a toda la gente. Abelito Gadea te decía que eres para mí un gran amigo, ¿eh? Espero que me visites pronto en mi oficina, Sargento Lores 385, ¿eh? Abelito Gadea, ya ha ganado tu Keiko, ya debes estar feliz de la vida. Saludos para las aventuras de Jacob y Oscar, son mis dos sobrinos que están en los Estados Unidos. Jacob y Oscar, gracias. A su mamita Diana también. Y para su papito, no me acuerdo el nombre de su papá, pero ahí está. El duro me dice Carlos Magno Matute. Uy, a los tiempos escucho tu programa. Me recuerda a viejos amigos. Gracias. El duro Carlos Magno Matute. Joel Pizango también, envíeme los corazones, por favor, toquen la pantallita, el tap tap, ya, para que, sí, para yo tener algunos corazones más, ya. Que se invita a Fred el Negrito, ojo, claro, no hice como invitado, ya te voy a invitar a Fred en un momento más, ¿ah? Si tienes un objetivo, a los tres regalos, los que quieran mandarme una rosita, un capibara, lo que sea, estoy apto a recibirlo, ¿eh? Nerita Bardales Vidal, gracias Nerita. Nerita dice, no es Negrita, es Nerita. Yo leo como está escrito. A Robinson Salinas, gracias Robinson por estar con nosotros. No sé dónde está en sintonía, si me lo puedes decir. Dice, en los años 2009, digo, algo por ahí, cuando era soltero te escuchaba. ¡Wow, wow, wow! Hace mucho tiempo, estoy vivo todavía. Pero me siento más chivolo, pero sabe, estoy viejo. Gracias, el duro. Rafiño Malafay, saludos a mi Melisita de parte de Rafiño. ¿En qué parte, mi querido Rafiño? ¿En qué parte? ¿En San Juan? ¿En Punchana? ¿Belén? ¿En el centro de la ciudad? Simplemente me dice, sí, Rafiño, gracias. Eso es para Melisita, con mucho cariño de parte de Rafiño. Para mis amores, ¿quién es? No sé. Gracias, amigos lindos. Denme, por favor, los tap tap. Ya, pues, no sea malito. Corazones quiero, no les cuesta nada. Para Daily 6. Gracias, Daily, por estar con nosotros. Y Owa Ali. Gracias, y Owa Ali también. Joel Pizango me dice, soy fan de tu programa desde hace años. Recuerdo cuando decías, wow, wow. A veces lo digo, a veces lo digo. Antes lo decía a cada momento. Gracias, mi querido Joel Pizango. Gracias también, Verónica. Ahí está Verónica, Marlit y Suiza. ¿Quién más? Están por acá. A Gary, gracias Gary. A Taylor Bravo, saludo para la familia Taylor Bravo, de parte de Taylor Bravo. Ahí está. Saludo para la familia Taylor Bravo. Me dice, gracias Taylor, te estoy saludando las veces que quieras, amigo lindo. Ahí está. Un Sacha CB, ¿cómo es eso? Un Sacha CB, no entiendo. Bueno, no entiendo eso. Si me lo puedes explicar, amigo. Gracias, Taylor Bravo. Bendiciones a ti, Taylor. Perfecto. Dice Julio Alberto Tapia. Mi brother, un saludo a la distancia. Gracias, Julito Alberto, que estás conmigo también. ¿A quién más? Acá estamos en el distrito de Mazán, amigo. Ah, perfecto, en el distrito de Mazán. Gracias por estar con nosotros, amigo lindo. Mi amigo Rafiño Malafaje. De Johnny 94, saludos para Manuel, de parte de Johnny 94. Ahí está. Gracias, Julio. Saludos, amigos. Un abrazo, me dice Julito, gracias. Saludos para Ana Manuela, de parte de Johnny 94, de Johnny 94, saludito para Manuela, gracias. ¿Qué más? Y para Rafiño también. Vamos con esta canción. Lo reclamado, no basta, de Franco de Vita. Saludos para Luis González, Sancho González, Rosa Chavaca, de Capibara. No hay eso en el TikTok, por corrección, bendiciones amigos.

juntos. Esa chavaca en vez de capibara merece. Corrección, bendiciones, amigo. Me hace retroceder años atrás. Saludos también para Henry Arevalón Ruiz. Hola, buenas noches, me dice amigo Marlon. Saludos para mi bebé Henry Gaela. Para Henry Arevalón Ruiz, gracias por estar con nosotros. Para Kevin también. Gracias por los corazones. Saludos para Pedro Pizango Laulate. Gracias, Pedrito. Para Juani, para Rafiño Malafaé, nuevamente. Gracias por los miles de corazones que me están enviando. Para mí es algo realmente hermoso de que me envíen los preciosos corazones. Juani me dice, hola Marlon, ¿cómo estás? Hola Juani, ¿qué tal? ¿Qué novedades? Saludos para Jan también. Una canción, por favor, me dice. ¿Qué tema? Pídeme el tema, por favor. Mi celular está medio mal. Las luces lo tengo acá bonito, pero está que se prende, se apaga, que oscila, no sé qué es lo que pasa. ¿Qué canción? Dime, mi querido Juani. Gracias por los, ya estamos llegando, pasando de los 2000 likes. Dice por acá, vamos a ver, saludos desde Puerto Maldonado. Pedro Pizarro me dice saludos desde Puerto Maldonado, ¿sí? Puerto Maldonado, o sea, madre de Dios, Saludos también para quien dice por acá, ATL Trinidad, TL Trinidad. Gracias, TL Trinidad. Para Dillanco, a Amame, me dice. Allá, Juani me dice, para Dillanco, a Amame. Así es, Juani, Dillanco, a Amame. Bueno, estoy leyendo lo que me están enviando. Voy para Maldita. Ay, debe ser Malda. Su nombre debe ser Malda, ¿sí o no? Pero de cariño le dicen Maldita. Hoy música de Leandro y Leonardo. Mira, el tema es de Leandro y Leonardo que me está pidiendo. ¿Quién? Juan, ¿y qué canción me ha pedido? A ver, voy a ver qué es lo que dice. Pero Juan, no me has dicho el tema, por favor. Una canción me dice, pero no me dice tema. Y Maldita Jan. Ok, ya me está reclamando una canción de Leandro y Leonardo. Entonces voy a colocar la canción de Leandro y Leonardo, ¿sí? En estos momentos hay muchos. Marlon, dice Juan y Marlon, me dice Carito. Hola, buenas noches. Saludos desde Iquitos. Linda noche, una noche fresca. Si tienes calor, de repente en tu casa adentro está haciendo calor, sal con tu mecedorita o tu sillita o tu perezosa sentarte, ¿eh? La noche está un poco fresca, en verdad. Gracias a toda esa gente por estar con nosotros. Carito me dice saludos desde Iquitos. Gracias, Carito. Para Edwin también. Ese, una de las voces más bellas de la radio, Loretana, desde Lima, a full sintonía. Gracias, amigo Lino Edwin. Me enorgullece realmente, grandemente, porque me dice cosas bonitas. Una canción de Django me dice, pero vamos con la canción de Leonardo, ¿ya? Te juro que te amo con toda la fuerza de mi vida, Adriana. Juani me dice el tema, ámame, pero ¿de quién, corazón? Juani me dice, ¿eres varón o mujer? No sé. El tema, ámame, ¿de quién? Ámame. He dicho, corazón, de repente eres varón. Wow.

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0: 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Gracias. Las voces de Leandro y Leonardo en esta noche de amor. Gracias por estar con Arpegio Mix. Me está reclamando la canción Amame. La canción Amame no sé a quién pertenece, pero ahí ya viene en un instante. Gracias, Henry. Me dice, amigo Marlon, una música de Ana Gabriel, Hechizo. Perfecto, te complazco. En unos instantes, después de la canción Amame, ¿ya? Y por acá también tengo un saludo para la maestra de corazón, me dice. Maestra de corazón. Para Manuel Pinchi Vázquez, gracias Manuelito. Saludos desde Tarapoto City, gracias. Pichu me dice saludos desde San Lorenzo, también del Marañón en sintonía, gracias. Para toda la gente del Latén, para Juani, soy de Iquitos, está bien, Juani. Sí, sé que eres de Iquitos. Pero dime, ¿quién canta la canción Amame? ¿De quién? Ya, para, la única canción que tengo Amame es de Amanda Miguel, ¿eh? Gente del distrito de Punchana me dicen por ahí, soy mujer. Ay, ¿verdad? Soy mujer. Ahora sí, ahora Juani, Juani, eres mujercita. Está bien que te haya dicho corazón entonces. A Juani, Marlon. Besos para ti, Juani, entonces. DJ Klaus Perú me dice, después de tiempo, saludos, gracias. DJ Klaus Jan, gracias, Marlon Mauri. Saludos desde Cabo López, distrito de Belén, Cabo López, ¿no? Gracias a toda la gente de Cabo López, de parte de Maldita. Así se llama, wow. Se honora su nombre, mi querida Maldi. Te escucho toda la noche, me dice Juani. Gracias, Juani. Entonces voy a poner la canción de Amanda Miguel, Ámame, ¿ah? Joel Pizango me dice, mi estimado Marlon, el tema Mi Dios y mi Cruz de Estefano, Donato y Estefano, perfecto. Gracias a Briseño también por estar con nosotros, enviarme corazones, gracias. A DJ del Águila también, gracias DJ del Águila, por Chinita. Saludito para la personita que me alegra mis días, Libra, simplemente Libra. Con acertijo, mi querida Libra, digo, Chinita para Libra. Gracias a El Real Freso. Saludos para el Real Freso. Dila y Dila Ver. Hola, amigo Marlon. Me dice saludos desde Lima, Puente Piedra. Para toda la gente del Cono Norte, para la gente de Puente Piedra, de parte de Vigo John. Compláceme con una música hasta el fin del mundo de Jennifer Peña. Perfecto, esta canción te voy a complacer también. Y se manda saludos para mi sobrina Chris de Idania, de su tío John en Lima, Perú. Gracias, John, por estar con nosotros. ¿Qué más? Areli MC. Areli MC también, gracias, Areli. Para Ríos también. ¿Para quién más? Complaceme con una música. Porfa, pon la canción Perdóname de Luciano Pereira. Te voy a complacer, mi querido John. Rolando Vázquez también. Del Castillo, Rolando Vázquez del Castillo. Para un amigo, pon la canción de Jean Paul Stout. Ella es perfecto, voy a complacerte también. Tengo varios saludos y varios pedidos también para Jean. Hola, bendiciones, saludos desde Loreto, Nauta, Perú. Para todo el mundo, de parte de Juanpi. Gracias, Juanpi. Para Eric Willy Murayari también. Gracias, Eric. Para Juanpi, para Mili y para toda esa gente romántica. Vamos rápidamente con esta canción, sí, que me están pidiendo. Aquí está la voz de

Amame una vez más la voz de la guapa, hermosísima Amanda Miguel. Me están declamando un tema de Ana Gabriel, se llama Hechizo. Le estoy buscando. Me están pidiendo también un tema de Napoleon Staus. Y otro temita. A ver qué tema más me está pidiendo por acá. Ah, de Luciano Pereira, perfecto. Luciano Pereira, Ana Gabriel y está de ya molestados. Muy bien. Vamos en un momento ya. Ella es, me pide la canción de Jean Paul Strauss. Mientras tanto buscamos el tema de Ana Gabriel que no encontramos, ¿ah? Vamos a ver, Jean Paul Strauss, la canción que ella es. Muy bien. Pero antes quiero saludar a para toda la gente que está en sintonía, para Juanpi, gracias Juanpi. Dice saludos desde Loreto, Nauta, Perú, gracias. Para Eric Willy Morayari también, para Mili, gracias Mili, para Tesorito, para Ulises. Un saludo grande para Ulises que está enviándome muchos corazones, gracias. Ah, me acaba de enviar una rosita, gracias Ulises. Para Gary García, gracias Gary García por estar con nosotros. Para Jazz, dice Jazz, simplemente Jazz. Joselito Heredia 13 me dice: hola Marlon, un saludito para mis hijos Ximena y Dominique y para el amor de mi vida Roxana. Entonces, de parte de Joselito Heredia, saludos para mis hijos, me dice Ximena y Dominique Heredia, y para el amor de mi vida, Roxanita, de parte de Joselito. Gracias, Joselito. Para Margarita, ahí está mi sobrina Paulinita, Margarita Cairo. Ella hace unos videos realmente espectaculares, ¿ah? Han de unirse a ella. A Lucas Paolo 16, saludos amigos. Dice Marlon Mori desde la ciudad de Lima, de parte de Lucas Paolo. Gracias, Luquitas, desde Lima, Perú, capital de la República. Para Michelle Hilario, gracias Michelle. Para Mike Fuchs, gracias Mike Fuchs Dominic. Para Jefferson Aguanari también, gracias Jefferson Aguanari. Para Rose Macedo 28, primera vez lo veo, tantos años escuchando tu hermosa voz. Esa es la voz. Estamos viejitos, años en verdad. Con 58, ¿ah? Gracias. Para Fred el Negrito, de ojos claros. Wow, wow, wow. Buenas noches, amigo. Un saludo para la familia Arce. Ay, gracias, Fred el Negrito, de ojos claros. Dos Macedo, gracias. Dylan y Dylan, a ver. Hola, Marlito. Saludo para mis hijos John y Dylan. Y para mi señora Isabel, de parte de John. Gracias, Johncito. Para sus hijos, entonces, John y Dylan. Y para su esposa Isabel, de parte de John. Gracias. Dice, a ver, Ariel dice acá, o Arlet, no, pero también Arlet, creo que dice Arlet. Arlet Baño Vilches, ¿no? Dice, hola Marlon, soy Arlet. Saludos para Imasa, Bajo Amazonas, la triple frontera. ¡Oh! Hasta Imasa, la triple frontera. Oye, gracias por estar con nosotros, ¿eh? Gracias, Arlet Banío Vilches, gracias. Tengo más mensajes rápidamente. Vamos a ver, Lucas Pablo, amigo, la canción de Cecilia Camargo, Evermore, ya viene. Gracias a Lucas Paolo. Para Reinita también, Reina Alvarado López. Para Walter Rojas, vamos con la canción. Ah, ok, vamos con la canción de Jean Paul. No encuentro esa canción que me dicen ella es. Ajá. Vamos a ver, ¿qué más buscan? De Luciano Camargo me están pidiendo también. Y me piden perdóname de Luciano Pereira. Voy a compartir entonces la...

canción de Luciano Pereyra. Perdóname, sí, Luciano Pereyra, mi querido, ahí está. Entonces vamos con esta canción ya, ok. Luego vengo con las demás melodías, Gracias amigos lindos, son las 9:32. Siguen enviando sus corazoncitos, por favor, estamos llegando ya a 7500 likes, gracias.

sí, vuelve, vuelve, por favor, porque te estoy esperando con los brazos abiertos. Lamentablemente, Cienciano está quedando eliminado de la Copa Sudamericana. El papá está siendo eliminado, está perdiendo 3-0. Cienciano ganó 2-0 aquí en la altura, pero los uruguayos son así, fuertes, fuertes. Y está perdiendo 3-0, lamentablemente, está pasando a la semifinal en Montevideo, Torque City. Quedamos ahí. ¿Qué se puede hacer? Muy bien, gracias a toda esa gente romántica, gracias por los miles de corazones, a toda esa gente bonita, para Paolo, Lucas Paolo 16, amigo, la canción de CC y de Camargo. Bueno, perfecto, mira, tengo la canción de Ana Gabriel que me están pidiendo, tengo un tema de Jean-Paul Stau, ella es, tengo el tema de CC y Camargo que me está pidiendo Lucas, ¿ah? Reina Alvarado López, ¿cómo está, reinita? ¿Qué tal? ¿Qué novedades? Edwin Ortiz también. Hola, amigo, saludos desde Lima. ¿De cuántos años viéndote? Edwin Ortiz, así es, ¿de cuántos años? Los años pasan y estoy viejito. Gracias, Edwin Ortiz, por los corazones. Para Dylan y Dylan. Gracias, amigo Marlon. Déjame llorar. Dice, déjame llorar. ¿Qué pasó? Estás llorando. No seas malo, pues, hermano. Sonríe. Para Kim Seinet. Así es, Kim Seinet. Kim Seinet. Así es, Kim Seinet. Hola, Kim Seinet. ¿Qué tal? ¿Cómo estás? Te mando un saludito de parte del negrito que vendía periódico en la esquina de la Sargento Dolores con Arica. ¡Ah! ¡El negrito! Oye, no me acuerdo dónde estás. Te has desaparecido, ¿ah? ¿Ah? Yo he pensado que el COVID te ha llevado, hermano. Aunque lo tomemos por broma, yo pensaba que el COVID te ha llevado. Oye, negrito, ¿dónde estás, hermano? No te veo hace mucho tiempo. Sí, claro, que no voy a acordarme. Pues ahí en la esquinita nomás de la Sargento López con Arica. Negrito, hermano, has de visitarme. Ahí estoy en mi chamba. Para Sergio Iván Montúfar. Para Sergio Iván Montúfar también. Corazones y manitos me pone por ahí. Para Reina Álvarez López, saludos. Para Reina, ¿cómo estás? Saludos para ti también, Reina. Para Isi Juan o PC Juan. Gracias, Juan. Para Cris La Bosque en Barcelona. Wow, wow, wow. Sergio Iván Montúfar. Gracias, Sergio. ¿Ah? Envíenme los corazones. Dylan y Dilaver también me están enviando corazones. Para Juanpi, bendiciones para todos y todas, me dice Juanpi. Gracias, Juanpi. Para Milagros Cristel también, gracias, Milagritos. Para Leandro y Leonardo, me dice Shay. Entre golpes y besos me está reclamando Shay. Entre golpes, y ya voy a complacerte. Es la otra canción, mi querido George, por favor, no te olvides. Saludos para mi compañera de mi vida. ¿Cómo se llama tu compañera, mi querido Juanpi? ¿Ah? ¿Cómo se llama? Sergio Iván Montufa. Saludos para Antonella. Invíteme, pues, unos corazones. Invíteme a ver qué cositas más me pueden invitar. ¿Ah? Un capibara, un corazoncito, no sé. Para Henry Arevalo también. Para Nelly, gracias, Nelly. Ah, para Nelly de parte de Juanpi, perfecto. Muy bien, para Nelly de parte de Juanpi. Para Sergio Iván Montufa nuevamente. Amigo Marlon,

Quiero seguir llorando. Otra música, porfa, mañana, de Christian Cat. Y mañana, mañana, perfecto. Vamos a ver si hay el tiempo también, ¿eh? Castro. Para Eric García, saludo para la promo Jorge Fasavi, ¿eh? Ah, ya, perfecto. Oye, chicos, ¿a dónde Jorge Fasavi? Vayan a recoger sus fotos, ¿ya? Mañana voy a estar ahí, de 10 hasta la 1 y de 3 a 6 de la tarde, ¿ya? Para la promo Jorge Fasavi de la Facultad de Agronomía, que el sábado pasado se han graduado. Chicos, vayan a recoger sus fotos. O sea, creo que siguiendo solamente 6 o 7, porque son como 20, algo por ahí. Juanpi, gracias, Juanpi. ¿Quién más por acá tengo? A ver. Para Chris, gracias, Chris. ¿Quién más? Para Giorgio, saluditos para para la gente que esté en sintonía de la radio en la calle Aptao, Cuadra, acá cerca nomás, ¿ah? ¿Eh? Cuadra 14, por donde vive la doctora Mónica Urquía. Dice saluditos para la gente del Aptao Cuadra 14. Para Jorge Grandes Monzón. Gracias, Jorge, por estar en sintonía de parte de Giorgio, ¿ah? ¿Eh? Cuadra 14 de Aptao. Para Dylan y Dylan verdaderamente. Para Marjorie Tan Chiva también. Perfecto. Vamos con las canciones, ¿ya? ¿Eh? Vamos con las. Antes de que nos maten por ahí. Está Ana Gabriela con el tema de Chapol Estado, ya es. Y viene también la canción de Cecilia y Camargo y Luciano, Eomor. Sí, no te preocupes. Y si de parte de Lucas Paolo, con mucho cariño, ¿ah? ¿Eh?

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Roquita, como le caracteriza la voz de la mexicana de origen chino, porque el apellido de Ana Gabriela es yo, por si acaso. Ok, hola Rihanna, ¿cómo estás? Buenas noches. ¿Qué tal Rihanna? Wow. Muy bien, gracias Rihanna por estar con nosotros. Hola, buenas noches, me dice ella. Yo también le respondo. Buenas noches, Rihanna, ¿cómo estás? Buenas noches a ti también. Gracias por los corazones. Ya estamos llegando a los 16 likes. 16 likes. No te preocupes, ya viene la canción. Sí, ya viene la canción que me está reclamando de Cecilia Camargo, también de Jean-Paul Strauss. Vamos rápidamente con los mensajitos y saluditos. La música, mi amigo Manon Cinti de Paloma San Basilio. Creo que no me va a dar el tiempo. Vamos rápidamente a saludar para. Vamos. Sí. Cristian Castro me pidió John. ¿Qué tema ha sido de Cristian Castro? No me acuerdo. Tengo la memoria frágil, en verdad. Me pidió de Cristian Castro mañana. Esa es Marina Castillo Cárdenas por estar también con nosotros en esta noche. Para Chinita, no te olvides de mi pedido, que te ya puse la canción de Gabriel ya. Creo que eso fue, Amame también la puse. Saludos desde Santo Tomás, Juan Bautista, para la familia Acuy Águila, de parte de Vegeta. Gracias Vegeta por estar con nosotros. ¿Vegeta o Vegeta? Gracias Ángelo Sumaeta por estar con nosotros. Ángelo Sumaeta Romero, perfecto. Para Gustavito 891, gracias Gustavo. Para Beto, dice guau, Beto. ¿Sabes qué? Creo yo te escucho desde los 15 años. ¿Sí? Shay. Desde que eras quinceañera. Muy bien, me parece perfecto, Shay. Y gracias por estar siempre con nosotros, Shay. Chris, gracias, Chris, también para Jedi Saren. Después de 20 años, volviéndote a escuchar después de 20. Ah, o sea, del año 2006. 2006, ¿no? Cuando estaba en Caribeña. La caribeña, suavecita, siempre enamorada. Sean mis cuñas. Muy bien, gracias. Jirai, sale. Si no me equivoco, siempre comenzabas a las 10 de la noche. Sí, en Radio Loreto empezaba a las 10. En Radio Caribeña a las 9. En Radio Astoria era de 10 también a 12 y a veces a las 9. Siempre con la música romántica, así es corazón. Sí, con la música romántica. Wow. Joaquín Quintos Perú me dice, por favor, pásame más fuerte de Juan Gabriel. Uy, tengo muchos temas, voy a rápidamente a saludar y a llamar Yurita Chiva. Gracias, Mayurita Chiva. Para Vegeta, saludos desde Santo Tomás, San Juan Bautista, para la familia Acuy Aguilar. Saludos, mi estimado, saludos para mi amorcito Almenda Sumaeta. Gracias, bendiciones de parte de Gorky Núñez. Gracias, Gorky. Saludos también para Emanuel, para quien más, para Chinita, hasta el fin. Ah, fin del mundo, también tienes toda la razón del mundo. Corazón, no te preocupes, ahorita Chinita te complazco. Para Shea también, para Emanuel, para Joaquín, saludos, abrazos fuertes. Por tu buen programa, para ti, mi querido Joaquín. Gorky Núñez me dice saludos, mi estimado, saludos para mí, amorcito Almendra Sumaeta, gracias, bendiciones. Para Jorge Luis también. Chris me dice recuerdos de tu programa romántico en la Caribeña, me dice, y me trae muchos recuerdos a mi adolescencia. Así se llamaba, a ver, me acuerdo, Románticos en el Caribe se llamaba, la Caribeña. Suavecita, siempre enamorada.

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5: 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Vamos rápidamente con mensaje de ese Cris. Entonces, recuerdo tu programa Románticos en el Caribe. Muchos recuerdos a mi adolescencia, amigo. Gracias a ti, amigo lindo Cris. Para Juan IBR, Dana Cárdenas, un saludo grande para ti, para la simpaticísima ingeniera Dana Cárdenas. Saludos desde la frontera Chimbote, bajo Amazonas. Gracias, Cris. Amerja, Para Fríos Amazónicos, hola, mi brother. Hola, Fríos Amazónicos, gracias por estar con nosotros. Marlon Mori, la voz que marcó nuestra infancia. Ahora me conozco por este medio. Ya me conoce cuando estoy con bastón, ya cuando estoy viejito. Gracias, Eleazar Guasanga, dice por ahí. Gracias, Eleazar, por estar con nosotros. Para Cristian Piña también, gracias, Cristian. Me das tu número en el privado. Perfecto, no hay problema. Chris me dice una música de Luis Miguel, La Incondicional, el tiempo que está faltando. Lucas, Paolo, amigo Marlon, no olvides mi canción. Con mi esposa dice, ¿qué tema es el de Ceci Camargo? Ahí también la canción, no te preocupes, mi querido. Gracias, Shay. Sí, me dijo la simpaticísima Shay. Beso para ti, Shay. ¿Ya? Quiero sacar la publicidad. Perfecto, Fríos Amazónicos en Loreto. Gracias, amigo lindo, por estar con nosotros. Ajá, para Fríos Amazónicos al 965-2503-16. Perfecto. Gracias, Fríos Amazónicos. Para Lucas, Paolo, un amor de Cecei Camargo. Perfecto, viene la canción. Para Eleazar, saludo para mis hijas Fabián y Rafaela. Tenemos ya 20.000 likes, Dios mío, gracias. He llegado hasta 17.000 likes, pero esta vez estoy pasando ya. Para Puertorriqueño, gracias Puertorriqueño. Para Maldita. Ya, perfecto. El 967-382809, mi querido amigo. 967-382809, ¿ya? Gracias, Dios Amazónicos. Pati Macedo, gracias, Patita Macedo. Bam Producciones también, por acá. Para Willington Waldir López Rodríguez, buenas noches. ¿Le puede poner la música de Michael Jonas? De saludos desde la selva Cusco. Wow, Cusco. Para toda la gente de Cusco, lamentablemente, sin siendo el día de hoy, ha perdido. Lu, ¿cómo estás, Lu? Saludos para mi esposa Yuselma desde Lima, el padre de Lu. Desde la planta, gas natural de las Malvinas, Cusco, Wellington. No se vaya, amigo Marlon Mori, tienes que extender hasta la media. Ok, demasiado. Voy a quedar hasta las 10 y 10, también para comprarse con las canciones. Aquí está. Se diga Mario Luciano, que por eso viene la canción Hasta el fin del mundo. A Jaime Cirilo, gracias a Jaime. Gracias a Bolito también, ¿eh?
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Bueno, tengo dos números, el 96738. Sí, estoy anotando tu número. A ver, voy a anotar el número de mi amigo para llamarlo. 965, por aquí está. 965. 25, 25, 03, 16. Ok, tu nombre es Ríos Amazónicos, perfecto. Muy bien, vamos rápidamente ya con estas últimas melodías que me están pidiendo, porque quiero conocer a todos. A ver, dice Willington Waldir López Rodríguez, me dice, soy de Quito, perfecto amigo, pero acá trabajo en la planta de gas natural de Las Malvinas, amigo Marlon, en el Cusco, entonces gracias. Saludos para la calle Morona, cuadra 8 en Iquitos, de parte de Wellington, gracias Wellington. Calle Morona, cuadra 8 en Iquitos, gracias. Ahí está mi número, 967-38-2809. Tengo dos. Te voy a llamar, mi querido, para conversar. Escribe, no puedo escribir. No se ve, me dice. Dice, invita a Rock, Kendo, gracias, Rockendo. Anderson, ahí está, Anderson. Perfecto, Anderson. Para Shayun HT, gracias, Shayun. Para Roberto Quevedo, ahí está, el gordito Roberto, que es más gordo que yo. Más gordito que yo. Para David, o David, gracias, David. Para Dijan y dile, mañana vamos con esta canción. Con esta canción, vamos rapidito.

gracias, en verdad. He complacido con esta canción hasta el fin del mundo, me ha reclamado. Realmente con más mensajitos para David, gracias David. Para Dylan y Dylan Pérez, mañana que sea candente, canción, mi querido Dylan. Voy a quedarme por ustedes, me estoy sacrificando. Porque yo me despido a las 10, ahorita me vas a votar también por acá. Mañana de Cristian Castro viene también el tema de Marcos Yuna, Sentir. Dana me dice, amigo Marlo, envía saludos para mi tía Gloriosa por su cumpleaños. Gloriosita, gloriosa, gloriosa, qué gloriosa es, pues. Dime su apellido. La guapa, romántica, ingeniera, ecologista, Dana Cárdenas, para su tía gloriosa, está botando casa por la ventana, está de mesa corta, mantel largo, bendiciones para ella, que cumpla muchos años más de vida y que reciba muchísimos regalos, ¿ya? Vamos, Dana. Tía Gloriosa, de la tía Gloriosa, de parte de Danita, compañera de trabajo de la Universidad Nacional de la Amazonía.

0: Entonces, para la señora gloriosa de parte de su sobrina Dana Cárdenas, le quiero dar las cárdenas. Gracias, ¿ah? Para la señora gloriosa, que Dios le bendiga.
1: ¡Muchachos! ¡Muchachos! ¡Que viva el santo!
0: Ahí está, que el santo. Bendiciones para ella. Gracias. Muy bien. Para Rojita San Miguel, esa Rojita, Chinita, gracias. He puesto tu canción, Chinita. Dice Lore Tanita, Judith Aurora Valare. Así es, Valare. A ver, Lore Tanita, Judith Aurora Valare. Valare, sí, así es. Saludos a Judith, Juan Carlos en Lima, Callao. Para toda la gente de Lima, Callao, que está en sintonía en la radio. El Callao. Para la gente de Lima, Callao. Judith. Juan Carlos, de parte de Loretanita, Judith Aurora Valare. Así dice, para Cris también. Dinero, me dice. Saludos para la Jessica. La Jessica. Es para Jessica. Sí, a veces nos tratamos la él, ¿no? Para la Jessica Apolada en Chinza. Para la niña Jimenita, de parte de su papá Ronnie Torres. Reitero. Saludo para la Jessica Apolaya, no es Apolara, es Apolaya. Jessica Apolaya en Chincha. Y para la niña Jimenita, de parte de su papá Ronnie Terrone, de parte de Dinero. Gracias, Loretanita. Dana Cárdenas. Para Willington, Waldir López Rodríguez. Bueno, Marlon, no se olvide de poner la canción de Michael Jonas, no te preocupes, voy a complacerte. Para un frío amazónico, amigo, quiero hablar contigo. Perfecto, amigo, te llamo, ¿ya? Así

0: Me escribes, claro que sí. Saludos para mis dos hijos, Karen Elizabeth, y para Tiago Alonso. Para Joanny, saludos por su cumpleaños de mi primo Francisco Suárez Burga. Ayer fue su cumpleaños también. Cosas para su primo Francisco Juárez Burga, de parte de Joanny. Cumpla muchos años más de vida, Francisco Suárez Burga. Bendiciones de parte de Giovanni. Emerson Aicarte también, ¿eh? Para Emerson Aicarte, bonita florita.
1: Ay, muchachos, otra rambo,
0: para Radio Fantasía o Fantasy de Lima, saludos. Gracias de Emerson Aicarte, gracias Emerson, ¿eh? Radio Fantasy de Lima, saludos para Emerson Aicarte. Lo que pasa es que las letras son bastante chiquitas, no veo tan bien, Dios. Para Dana Cárdenas, gracias, bien Cárdenas. Me das el día 24 el pedacito de torta, ya. Para Tauro, sincera, oli, oli, oli, oli. Para ti, una música de Roberto Carlos. Ese tipo soy yo. Ya me voy, ya saludo para amigo Marlon. Me dice desde Quito, de parte de Edwin, el aventurero oficial. Para Brindo Creador, me dice. Para Edita, para Visto. Para Aida en Lima, de parte de Frank Rocas. Vamos con la canción, Dios santo. Aquí está. Marco Chunas. Con mucho cariño, con mucho amor.

Cris también.

0: Chanigo, man. Me voy a, estoy pasándome 15 minutos. Emerson Yeka, te conecta. Dice la ombu, la consola, para que el audio salga real. Me dice Joanny. Dice para todos los compañeros de logística Selva Cusco, gracias amigo lindo. ¿Eh? Gracias, me voy, en verdad, ya me voy ya porque ya me están botando de aquí. Vamos, chao.
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0: Amor, no se nos diga, se lo hará cólera porque es normal, no sé qué hacer.
1: Amor, pero no te preocupes. 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
2: ¡Soy Oro! ¡Y esta canción!

Son las 4 con 12 minutos. 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

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Son las 4 con 19 minutos.

Son las 4 de la mañana con 20 minutos. 4 de la mañana con 20 minutos. ¿Qué tal? ¿Cómo están? No les digo buenos días. Esta es una torrencial lluvia en la hermosa ciudad de Iquitos. Era momento, ¿no? De esta manera ya los amigos de la gente ya no están incomodando, molestando. No sé qué me. Estamos en cabina ya, no

especial todo eso. 22 minutos. Bienvenidos sea y bienvenidas a esta primera media hora del programa, presentando lo mejor de la música vernacular. Como siempre, tu amigo Chico Chico dice gracias por la sintonía. Gracias a todos y a cada uno de ustedes. A Dios me los bendiga, esperando que tengan un bonito amanecer. Que le vaya bien este viernes, último día de paralización. 4 de la mañana con 22 minutos. Ha llegado bien sequito, ¿no? Haciendo un calor insoportable. Insoportable, ¿eh? 22. 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

Son las 4 con 28 minutos. 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

0: 笑。
1: Son las 4:30.

0: Son las 4 con 34 minutos. Son las 4 con 34 minutos.
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0: quien te vayas, con quien estés, donde estés, donde te vayas haciendo, no me interesa ya, haga lo que hagas, ¿qué por acá? Importa. 4 de la mañana con 35 minutos que no le gana la hora. 4:35. Y sigue, y sigue, y sigue, y sigue la lluvia. Algunos por ahí están aumentando su sueño, digo yo. Otros por ahí están subiendo a reventar su techo, ¿no? Para la gente maravillosa que sintoniza en el diferente cuenca de los ríos, diferente caseríos, diferente asentamientos humanos, con esta lluvia todos están durmiendo. No duermen, hermano.
1: Ya no me importa.
0: No llueva, no, yo hay que trabajar.
1: Le a cualquiera.
0: El pan de cada día, sea como sea, ñaño. Estás esperando por allá a mamá y a papá, o al suegro, a la suegra. Hay uno que tiene suerte, pues, ¿no? 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
0: ¿Quién se participe de esa promoción?
1: Mi tierra linda.

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Gracias al amigo Franco también. Saludos muy especial a todos mis amigos que están laborando en Avícola, el granjerito. ¡Qué bonito! 4:39 minutos. Cuánto mi mamita linda que por ahí están pensando en qué hacer el día de hoy. Porque las mujeres no duermen más que el varón. Al varón no le importa si llueve o no llueve. Duermen a todos los varones. Solamente aquellos que están durmiendo, no los que están despiertos. ¿Ya?

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0: ahora 4 y...
1: ¡Aquí está!
0: 49. ¡Mejor! ¡Mejor! ¡Mejor! ¡Mejor! ¡Mejor! ¡Mejor! ¡Mejor! ¡Mejor! ¡Mejor! ¡Mejor! ¡Mejor! ¡Mejor! ¡Mejor! ¡Mejor! ¡Mejor! ¡Mejor! ¡Mejor! ¡Mejor! ¡Mejor! ¡Mejor! ¡Mejor! ¡Mejor! ¡Mejor! ¡Mejor! ¡Mejor! ¡Mejor! ¡Mejor! ¡Mejor! ¡Mejor! ¡Mejor! ¡Mejor! ¡Mejor! ¡Mejor! ¡Mejor! ¡Mejor! ¡Mejor! ¡Mejor! ¡Mejor! ¡Mejor! ¡Mejor! ¡Mejor! ¡Mejor! ¡Mejor! ¡Mejor! ¡Mejor

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0: porque el Perú esperaba más primicias de ella.
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0: con 54 minutos.
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2: Buenas, Ali, ¿qué tal primicia a nivel internacional?
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0: recordada muñequita Sally. 4 de la mañana con 57 minutos, 4:57, estamos llegando a la parte final de esta primera hora del programa. Primera hora del programa. Gracias a todos por la sintonía. 4:57. Te paso el dato. 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
1: Su propio estilo.
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0: pisados? 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
1: Es
0: el ejército peruano.
1: ¿Qué tal primicia a nivel internacional?
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3: 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Son las 5 en punto.

0: 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Siempre tu amigo Chupetito dice gracias por la sintonía, gracias por la pregunta. 54 minutos. Hoy viernes, fin de semana. Tu cuerpo lo presiente, ¿sí o no? ¿Sí o no? ¡Dilo!
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0: ¡Despierta, ya! ¡Despierta!

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Saludos muy especial para mi amigo Edwin. Un buen día que tengas, Edwin. Bendiciones para ti y todos, Juan. Dios te bendiga. Saludos de parte de tu amigo Chupetito desde Iquito, Perú, desde Radio.

Guinda. Salud, mi amor. Salud con el otro. Con el otro trabajo que tiene, pues no se me ha pensado. 5 de la mañana con 13 minutos. Saludo muy especial para todos mis amigos municipales de Maynas. Saludo cordialísimo. Un aplauso para los amigos que están laborando pasando de la situación que estamos pasando acá en Iquita. 3 días de paralización. Por fin el día de hoy ya dejaron pasar. Los 2 días estaban que picaban llantes. Dejaban pasar. ¿Quién pues eres tú? Te conozco.

0: Lluvia torrencial. Por ahí a muchas personas les conviene juntar sus agüitas.
1: Bello amor que nos unió ayer a los dos.
0: No llores, no. Sinceramente hayan llegado a un acuerdo de las autoridades.
1: Amor,
0: autoridades que nos gobiernan.
1: Dos,
0: a capital. Lo dudo. 5 y 14, mami.

Son las 5 con 18 minutos. Son las 5 con 18 minutos. 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

amigo Chupetino desde Iquitos, Perú. Radio Arpegio Mix, lo máximo 102.1. Gracias a todos por la sintonía. Gracias, amigo Eli. Donde te encuentres, un abrazo, Dios te bendiga.

si tu mujer te deja, no vayas a emborrachar. No te vuelvas al alcohol. Se ha dicho que detrás de un hombre o de un varón hay una gran mujer, sino que a veces la esposa siempre molesta. Ay, no estás engañando a la mujer. Tu señora te engañando, te llorando. Porque el hombre sufre más que una mujer. Cuando una mujer a su esposo, su enamorado le deja, el hombre llora. Mira, cuando a una mujer o a su marido le deja, a su enamorado le deja, hace fiesta y dice: gracias Dios mío por quitarme un peso de mi encima. Peor si su enamorado marido ha sido gordo. Soy 21, que no le ganen ahora, 5 y 21. Mira, vamos a... ¿Dónde nos vamos? 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

melodía. Juaneque y su combo. Caballito nocturno. 5 de la mañana con 27 minutos, que no le gane la hora. Saludos muy especial para todos mis amigos panificadores. Ya no se quede dormido, por favor. No estoy por ahí revolcando.

más saludito por acá, mismo por acá. Saludo para la gente maravillosa con el servicio por acá, mismo por acá en la carretera Iquitos Nauta. Gracias. Les saludo para Libra. Buena Libra. Libra 21. Saludo para el ísimo amigo Libra. Bendiciones para ti y toda tu familia donde te encuentres. Que tengas un bonito día, mi estimado Libra. Bendiciones para ti y toda tu familia. Dios me lo bendiga hoy, mañana y siempre. Buena, mi estimado Libra. Gracias Libra por la sintonía. Ok, gracias. Un abrazo de igual manera para ti también y toda tu familia. Dios me lo bendiga, de verdad, Dios me lo bendiga, Libra. 5:29, que no le gane la hora, mami, a levantarse ya. Vamos.

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Son las 5 con 32 minutos.

0: Sónica. 5 y 37 minutos que no le gane la hora. ¡Canta, gallito! 5 y 37, saludo muy especial para mi amigo el Dulce. Buena, Dulce, buena, Dulce. Buen día, Dulce.
1: Tanto te quise.
0: Saludo por aquí, me dice por acá. A ver, dime el nombre, por favor. Me dice por acá, Chupetito. Saludo para mi hijita. Buena, dime el nombre, ñaño. Dime el nombre, ñañito. 5 de la mañana con 37 minutos que no le gane la hora. ¿Cómo avanza la hora? ¿Cómo avanza la hora? Saludo muy especial para nuestra cumpleañera que hoy celebra un añito más de vida. De 10 añitos. La pequeña. A ver, la pequeña Kenya. Buena, Kenya. Un aplauso para Kenya. Saludo por los 10 añitos que sigue siendo la niña estudiosa. La niñita obediente. La niñita respetuosa, más que todo. Que todo lo que haga siempre hable con papito y con mamito. Felicidades.

de los amiguitos y compañeritos de colegio. Esperando que papita y mamita siempre sigan juntos por el bien de la bebita. Felicidades para Ken ya en sus 10 añitos, de parte de todos los chicos de Arpegio Mil, lo máximo, de parte de su amigo Chupetito y de toda la familia. Más que todo, amiguitos de barrio también. Felicidades, ya que siga

Ponte papá dulce. 5:39 minutos, que no le gane la hora. 5:39. 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

0: 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Saludos para el amigo el loquito del volante, con los amigos del volante que están laborando. Un aplauso para ellos también. Algunos no están manejando, ¿no? Y a veces uno se vive del diario y esta paralización molestó a muchos, de verdad. Aquellos amigos conductores que se buscan el pan de cada día. Hay que tener mucho cuidado a la gente de Lima por extorsiones. Saludos muy especial para Augusto Céspedes, el loco del volante.
1: Amor, tío.
0: Se engañaron a Peñaño. Eres más mentiroso que un político. Al día de hoy, ya puede ser.

43 minutos y hablamos del volante. 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

con 51 minutos, 5:51, estamos llegando a la parte final. Un saludo muy especial para toda la familia en línea que nos sintoniza. Me dice por acá el caserío 8 de octubre, Río Naná. Y un aplauso por los vecinos. Ahí están por ahí ya. Haciendo la trampita. Por ahí preparando el masatito, el chapito. Todos mis amigos ribereños, su campeonato, con realismo. Dios me los bendiga. Muy especial para el señor Rember.

estos instantes. Vamos a este día de mañana. Por fin, digo, ya puede salir. Y hay que tener mucho cuidado. Pero no acaba eso, hay que tener mucho cuidado. Nos vamos. Mañana estamos de regreso. Ya más tranquilo, más cómodo. Ya sin temor a nada, sin temor a nada. Pero hay que madrugar siempre. Dice que el que madruga para de sueño. ¿Cómo se queda con Arpón y Noticias, Mari? Pero el domingo será el día de mañana, el día de antes, que tenga un bonito amanecer. Dios lo bendiga a todos. Gracias por la sintonía. No cambie su dial, no cambie su dial. Se viene Mari Pérez, se viene Arpegio Noticias. Hasta mañana.

0: 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Buenos días, Mari. Adelante.
1: Buenos días, ¿cómo están amigos, amigas? Bienvenidos, bienvenidas.

0: Muy buenos días, Mari, muy buenos días, listos y preparados como todos los días aquí, agradeciendo a nuestro Padre Celestial y a la gente que ya está enganchada en los 102.1 de Radio Arpegio Mix, lo máximo.
1: Tenemos mucha información, ¿eh? Hoy se cumplen los 72 y, las 72 horas de paro convocado por la CGTP. ¿Qué adelantos hay? No se sabe.
0: Así es.
1: Hay una carta por ahí que están esperando que llegue, pero no hay cuando llegue. No hay cuando llegue la carta desde la PCM, la presidencia del Consejo de Ministros. Buenos días a todos, muy buenos días a Keylor Ramírez, que está en la calle, a Víctor Ramos Zombite.
0: Víctor Zombite, te escuchamos.
1: Ajá, que está en el centro de información digital. Tenemos muchas novedades, muchísimas novedades que compartir con todos ustedes. Y por supuesto, la vamos a ir desarrollando a lo largo de estas 3 horas de programación informativa. Gracias a todos. Ha llovido, como para decir, no salgan de casa. Hoy es último día de paro, así que a quedarse en casa.
0: Así pues, es, madre, una lluvia,
1: intensa,
0: lluvia intensa. Aquellos que les ha venido bien porque han acumulado su agüita para poder hacer uso durante los días, y aquellos que de alguna manera u otra les ha perjudicado a través de las inundaciones, nuestra solidaridad y oración.
1: Así es, claro que sí. Estamos con Keylor Ramírez. ¿Cómo estás, Keylor? Buenos días, Keylor.
0: Keylor, te escuchamos. Adelante.
2: Buenos días, compañeros, buenos días. Un día más laborando, compañeros. Viernes, un fin de semana ya, ya estamos ya a fin de semana de seguir, ¿no?, laborando como siempre. Estamos conectados a los 102.1 de Radio Arpegio, así que compañeros, nuevamente estamos ya conectados a los 102.1 de Radio Arpegio y también a través de la página de Mari Pérez Comunica, compañeros. Así que nosotros seguimos laborando a pesar del día 3 del paro. Vamos a ver qué sucede en nuestras calles, qué sucede, qué es lo que pasa, compañeros. Así que nosotros nos encontramos en nuestro punto de información para volvernos a conectar en breve, compañeros.
1: Gracias, Keylor, muy amable. Muchísimas gracias. Muchísimas gracias. Decreto de urgencia, atención. Decreto de urgencia número 011-2026. Decreto de urgencia. Decreto de urgencia que establece medidas extraordinarias en materia económica y financiera para conductores de vehículos automotores menores de categoría L5, mototaxis que operan en los departamentos de Loreto, Ucayali y Madre de Dios. A ver, aquí está, es lo que estaban esperando, ¿eh? Vamos a ver, vamos a ir de frente a las consideraciones, porque... A ver, porque antes estaba un poco la explicación. Beneficiario del subsidio, conductor del vehículo automotor menor de categoría vehicular L5, mototaxi, identificado mediante su documento nacional de identidad, incorporado a la lista y que cumpla las condiciones establecidas en el presente decreto de urgencia. A ver, comprobante de pago electrónico, documento que acredita la adquisición de combustible y cuya existencia, validez y demás condiciones son verificadas mediante los mecanismos que habilite la Superintendencia Nacional de Aduanas y de Administración Tributaria, SUNAT. O sea, señores...
0: Un paseo por el bulevar.
1: Mototaxistas van a tener que pasar por la SUNAT los que quieran recibir el subsidio. Así como está, no lo hemos leído en detalle, pero así como está, parece que el remedio va a resultar peor
0: que la enfermedad. ¿Verdad? Así es.
1: Parece. Así como está, leído el texto muy rápidamente, pero así como está, daría la impresión qué remedio va a resultar peor.
0: ¿Ah? Mari, eso es lo que en realidad toda ley tiene una reglamentación, consideraciones, y su aplicabilidad debe, no dice de cuándo debe iniciar, quiénes son los que realmente van a ser los directos beneficiarios, en qué periodo van a cobrar, van a tener que acumular sus boletas de venta. Y
1: debe estar, porque es bastante,
0: amplio. Bueno.
1: Es bastante extenso. Vamos a comunicarnos con el representante de los mototaxistas. Con el representante de los mototaxistas. A ver qué dice él ante esto. ¿Eh? A ver qué dice él ante este decreto de urgencia. Ya hemos enviado el decreto de urgencia a nuestro equipo de producción para que haga el contraste de información y el análisis correspondiente. A ver, está ya. Ya estamos, me avisas, estamos ya con Keiler, por favor. Tercer y último día de paro, ¿ah? Tercer y último día de paro.
0: Mari,
1: definitivamente, Diosito ha parado junto a nosotros, ¿ah? Porque ha mandado lluvia y cuando hay lluvia no salimos de casa.
0: Así es, hay paz, hay calma, tranquilidad para algunos, inquietud para otros. Mari, pero este decreto de urgencia, así como lo ha leído en su generalidad, indudablemente deja muchas dudas e interpretaciones. Vamos a consultar a los especialistas en todo caso, a efecto que nos den mayores luces. Porque esto significa, Mari, a todas luces, que esto es el famoso subsidio focalizado. ¿Ya? Porque quien va a hacer uso tiene que identificarse, tiene que acudir.
1: No, tiene que estar, registrado SUNAT.
0: Así que por ahí va
1: el que va a recibir el subsidio, de acuerdo a lo que hemos podido leer así de rapidito, tiene que estar registrado SUNAT. Y de los mototaxistas, de los más de 100.000 mototaxistas que hay en Iquitos,
0: el 80% son.
1: ¿Cuántos
0: no están regularizados? Por decirlo menos. 80% no regularizados. Quiere decir que la crisis y la problemática continúa. Sin embargo, déjame decirte, Mari, estamos en el paro protestando por tres situaciones importantes y justo el 18, hoy, como lo había prometido la viceministra, nos sueltan esto, como quien dice, a ver qué les parece.
1: No, ya lo había anunciado el senador. Había dicho que el día 18, hoy es 18.
0: Hoy es 18.
1: Que el día 18 iba a dar a conocer las decisiones.
0: Esto de acá es el acuerdo que se tomó luego del paro de 48 horas.
1: Así es.
0: Que se dijo y se levantó la sesión diciendo el 18 de septiembre vamos a dar las indicaciones. Y este es lo primero que sale. Y la pregunta es, Mari, nosotros estamos con una plataforma de lucha de 3 o 5 puntos, depende cómo lo veamos. Y esto
1: estamos pidiendo la comisión de alto nivel.
0: Sí, efectivamente.
1: De eso no hay nada.
0: No hay nada.
1: No sé si a Reinaldo Tonama debe haberle llegado algún documento en estas últimas horas, pero hasta anoche, muy tarde, se ratificó el paro debido a que no hubo ninguna respuesta.
0: Y considera que la presidenta viaja el día lunes 21, se va a Estados Unidos.
1: Claro.
0: O sea, ¿quién toma decisiones?
1: Ahí está la cosa.
0: O es otro paseíto, ¿eh?
1: Ahí está. Ahí está la cosa. Ah, ajá. Bueno. ¿Qué va a pasar
0: huele
1: ahora?
0: Mal, ¿eh? Huele mal en realidad.
1: ¿Qué va a pasar? Nos vamos ya con Keiler. Vamos inmediatamente con Keiler Ramírez. Recordemos que de acuerdo a lo que se ha difundido, los vendedores en los mercados van a vender hasta las 9 de la mañana. ¿No? 9 de la mañana. Ayer se ha respetado el horario y relativamente tranquilo el paro el día de ayer. En la mañana, muy temprano, como hay unas escaramuzas, pero sin mayores consecuencias. Hoy día es el último día, están convocando a una marcha final por estos 3 días de paralización.
0: Mari, habría que ver si en torno a este decreto de urgencia hay otras medidas en respuesta, porque si esto es lo que suelta el gobierno, esto es del paro anterior. De este nos estaría ninguneando y estaría diciendo nada respecto a esto. ¿Sí? ¿Qué pasó? ¿Qué pisó?
1: Ahí está el tema. A ver, ¿qué más dice este decreto? Este decreto de urgencia considerando que el artículo 58 de la Constitución Política del Perú establece que en una economía social de mercado, el Estado orienta el desarrollo del país y actúa principalmente, entre otras materias, en servicios públicos e infraestructura, y hay toda una explicación. Decreta el presente decreto de urgencia, tiene por objetivo establecer medidas extraordinarias de carácter temporal en materia económica y financiera que contribuyan a garantizar la operatividad del servicio de transporte público de personas en vehículos automotores menores de categoría vehicular L5 mototaxis en los departamentos de Loreto, Ucayali y Madre de Dios. A ver, artículo 2, la finalidad del presente decreto de urgencia tiene por finalidad contribuir a preservar la operatividad del servicio. Vamos al artículo 3, definiciones para efectos de la presente norma. Se entiende por beneficiario del subsidio. Ay. Claro, es un subsidio.
0: Exactamente.
1: Conductor del vehículo automotor menor de categoría vehicular L5, mototaxis, identificado mediante su documento nacional de identidad, DNI, incorporado a la lista y que cumple las condiciones establecidas en el decreto de urgencia. Tiene que estar en una lista.
0: Hay que empadronarse.
1: Tiene que estar empadronado.
0: Hay que empadronarse.
1: En un principio se hablaba de que la municipalidad debía empadronarlo.
0: Así es.
1: Pero la alcaldesa Paola Vances, muy bien plantada, con mucha firmeza, les ha dicho: nosotros podemos empadronar, pero denos el presupuesto para comprar equipos, denos el presupuesto para contratar personal, denos el presupuesto para hacer todo este trabajo. Y le dijeron a la alcaldesa, ya estamos tomando nota, alcaldesa, a ver si hay alguna respuesta a ello. Comprobante de pago electrónico, documento que acredita la adquisición de combustible y cuya existencia, validez y demás condiciones son verificadas mediante mecanismos que habilite la Superintendencia Nacional de Aduanas y de Administración Tributaria, SUNAT. Es decir, el comprobante de pago electrónico, el que le dan por
0: la compra, la boleta de venta.
1: La boleta
0: de venta.
1: De venta.
0: Sí, porque no hay factura.
1: Exacto. Esto tiene que estar debidamente registrado en SUNAT. El que vende el combustible tiene que estar debidamente registrado en SUNAT. Y los vendedores tienen que, y los compradores, en este caso los mototaxistas, tienen que comprar en lugares registrados por SUNAT. Fuente de información para la verificación. Atención, señores mototaxistas. Registros, bases de datos y o sistema de información que contienen los datos necesarios para la identificación y validación de los potenciales beneficiarios del subsidio económico. Las fuentes de datos provienen del Ministerio de Transportes y Comunicaciones, el MTC, Registro Nacional de Identificación y Estado Civil, RENIEC, SUNAT. Tienen que estar registrados. Superintendencia Nacional de los Registros Públicos, SUNAR. Superintendencia de Banca, Seguros y Administración Privada de Fondo de Pensiones, SBS, y el Organismo Supervisor de la Inversión en Energía y Minas, OSINERMIN. Todos ellos son los entes involucrados en esto, ¿ah? Lista de beneficiarios. Relación de conductores de vehículos automotores menores de categoría vehicular L5 mototaxis que cumplen las condiciones de identificación y elegibilidad para acceder a la etapa de verificación del subsidio. Van a tener que estar debidamente registrados. Plataforma o formulario web de registro. Herramientas digitales habilitadas para el registro, recepción y trazabilidad de la información y documentación vinculada a las adquisiciones de combustible que son consideradas para la determinación del monto del subsidio y del beneficiario en el marco de lo dispuesto en el presente decreto de urgencia. ámbito y aplicación. El subsidio económico temporal y extraordinario es otorgado a los conductores del servicio de transporte público de personas en vehículos automotores menores de categoría vehicular L5, mototaxistas que cuenten con licencia de conducir vigente. Licencia de conducir vigente. Clase B, categoría 12, en los departamentos de Loreto, Ucayali y Madre de Dios. ¿Cuántos mototaxistas tienen licencia de conducir vigente? Partamos por ahí.
0: Así es.
1: Partamos por ahí. Artículo 5, el subsidio económico establecido en el presente decreto de urgencia se otorga por el periodo de 3 meses contados desde el día siguiente de la publicación del presente decreto de urgencia. El subsidio económico consiste en la entrega de un importe equivalente a 4 soles por galón de combustible adquirido por el conductor beneficiario, siempre que dicha adquisición cumpla las condiciones de validación establecidas en el presente decreto de urgencia. Es todo lo que ya hemos señalado, ¿no? Dicho subsidio está sujeto a un tope máximo de 100 soles. Es decir, 100 soles mensual. A el motocarrista que se someta.
0: Tiene que estar debidamente que identificado. De subsidio, tiene que ir acumulando sus boletas de venta. Luego deben estas verificarse. Luego presentar su demanda para que le den sus 100 soles mensuales como máximo.
1: El subsidio económico se otorga en función del volumen de combustible adquirido en el marco de la prestación del servicio de transporte público de personas en vehículos automotores. Bueno, lo demás es un detalle, son detalles que hay que, lo vamos a ir leyendo, por supuesto. A ver, un artículo 6.7, el artículo 6, procedimiento de determinación del beneficiario.
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1: Voy, aquí va a ser todo un despelote, sí, para los mototaxistas, porque aquí en nuestra ciudad la informalidad reina.
0: Mari, se ve que no conoce, o sea, es lo que suele
1: no conoce suceder. La realidad, no conoce.
0: Es lo que suele suceder. Están dando soluciones a una realidad la cual no conoce, o están desinformados, por decirlo menos, o saben qué es lo que representa esto, que vamos a poner el caso, de 100 motocarristas, solamente podrían ser 20 los beneficiados, o sea, la gran mayoría no les interesa, no formaría parte de este decreto de urgencia, así funciona.
1: Vamos a pedir opinión de los especialistas. A ver qué nos dice. No, voy a con Keiler. Keiler Ramírez, estamos listos, vamos contigo.
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2: Gracias, compañero, por el pase. Hemos llegado a la calle Conquistadores con Jesús Valle, donde los vecinos están protestando a estas horas de la mañana porque esta parte de sus calles está completamente inundado, compañeros. Ya las aguas hervidas están en ese lugar. Hay bastantes zancudos y ya varios niños y personas adultas se están enfermando. Vamos a conversar con los vecinos que están sumamente preocupados. Vamos a conversar con las vecinas. Vecinos, buenos días. Estamos en vivo para el Pecho Noticias con Mari Pérez. Te encuentras sumamente preocupada porque tu calle está completamente inundado.
4: Claro, pues joven, mira joven, sabes, por eso un día, o sea, en mi casa a mí se ha hundido con agua. ¿Ah? ¿Cómo vamos a vivir? Cuando durante años que han vivido acá, no se ha lavado, ahora pasó lo que el caño ya que lo han cerrado, viven casi todo por agua, no podemos ni caminar, pero los colegiales también se van a correr, no puede.
2: ¿Hace cuánto tiempo usted está en este problema?
4: Ay, es como... Uy, durante ese 5 meses creo que está así, ese de acá ya. Ajá, la gala. Ajá.
2: Hasta el momento usted no tiene ninguna solución de ninguna autoridad.
4: No, pues joven, nada, por más que le llene, pero se llena el lago.
2: Muy bien, vamos a conversar con otro vecino. Vecino, buenos días, estamos en vivo para el Pecho Noticias con Mari Pérez. ¿Cuánto tiempo ustedes están con este problema?
5: Muy buenos días, señorita Pérez, Mari Pérez. Nosotros venimos ya hace 10 años sufriendo esta misma problemática sobre, sobre los caños y las aguas hervidas que se desbordan los caños y las calles principales.

0: Nos ven a decir las cosas que verdaderamente con hechos, que nos ven a dar solución, porque la problemática es para para todo el asentamiento y para nuestros niños que están yéndose al colegio. ¿Cómo van a pasar los niños sobre este río que está en medio de la calle, y la calle principal que es este? Nosotros pedimos a las autoridades competentes que vengan y nos den solución. Al doctor René Chávez, al alcalde de Maynas, al alcalde de Punchana, necesitamos sus apoyos de ellos. Cuando ellos quieren nuestro voto, no les importa pisar charco, ni barro, ni hasta excremento de los animales, pues venir a pedirte un voto, venirte a darte un abrazo y un beso. Y cuando nosotros necesitamos de sus apoyos de ellos como autoridad, nos dan las espaldas. Nos hacen caso omiso, no les importa. O como ellos viven en una urbanización, tienen buenas casas, tienen todo, y que se jodan los vecinos de los asentamientos humanos que tenemos todos los días y cada vez las mismas problemáticas de todas las veces. Hay muchos vecinos de la tercera edad que están enfermos, con vómito y diarrea.
1: Niños también. Niños
0: que están con vómito y diarrea, están con infección de las pieles, están pelándose la piel. Y eso es posible, no, pues, señores autoridades, necesitamos nosotros de su apoyo ahora, en estos momentos.
1: Llamado a las autoridades.
0: Hago el llamado inmediatamente a las autoridades competentes que nos vengan a dar solución en esta materia.
2: Ahí está el llamado, ¿ah? Ahí está el llamado de la población. Estamos viendo las imágenes, Keiler, y realmente es tremenda preocupación, ¿ah? Todo está inundado, ¿no? Todo.
3: El pueblo unido jamás será vencido. ¡Vamos, vecinos!
1: Sí, sí, Mari, justamente nosotros hemos tenido problemas a ingresar acá a ese lugar porque los vecinos están, bueno, preocupados porque tienen que sacar las zapatillas, tienen que sacar, tienen que, incluso los niños para que puedan cruzar tienen que cargarle, Mari. Vamos a seguir conversando con la vecina. Vecina, vamos a conversar, buenos días, estamos en vivo para Especie Noticias con Mari Pérez. Está sumamente preocupada porque ya hace tiempo que ustedes tienen ese problema.
4: Sí, buenos días, este no es de recién, esto es de años, o sea, y preocupa tremendamente. Tal vez no se pueda ver la evidencia, pero aquí ustedes están mirando, observando cómo está la calle en estos momentos. Y es una preocupación tremenda, no solamente para los adultos, sino también para los niños. El tema es que, mira, trae bastante proliferación de zancudos, y eso es preocupante, ¿no? Necesitamos apoyo de las autoridades. Venimos ya años viendo estos temas y como si nada, como si no nos hace caso las autoridades. Entonces, ¿dónde están ellos? Por favor, necesitamos sus apoyos. Eso sería todo.
1: Hay niños enfermos, personas adultas también enfermos.
4: Sí, en el caso de mi niño, ya con náuseas, fiebres, y cada semanal se enferma por el tema de los zancudos, ¿no? Por favor, apoyen, necesitamos apoyo. Somos, no solo somos únicos, somos varios, estamos preocupados. Por favor, necesitamos el apoyo de las autoridades.
1: Muchísimas gracias.

0: sí.
1: El dengue, sí, el zancudo del dengue, me imagino que está a sus anchas ahí.
0: Incluso en ese momento, Mari, está viniendo una persona discapacitada, está viniendo a protestar porque él ya está cansado, y está viniendo a protestar, justamente está viniendo caminando y está viniendo a protestar también a las 6 de la mañana, que quieren solución, Mari, ya bastante tiempo, incluso estamos viendo mosquitos, zancudos que hay en el lugar, Mari.
1: Claro, Keiler, bueno, ahí está el llamado, Keiler, ¿eh? El llamado a las autoridades para que tomen acciones inmediatas, porque hay mucha gente que está enferma, mucha gente que está enferma y que van a seguir enfermando si es que no se toman medidas inmediatas, Keiler.
0: Sí, Mari, lamentable que los niños a estas horas se van al colegio y tienen que cargarlos, a veces tienen que sacar los zapatos y tienen que ir descalzos, Mari, porque no hay este lugar es totalmente inaccesible, Mari. Eso fue la información que hemos querido compartir esta hora de la mañana, compañeros. Adelante en estudios.
1: Te agradecemos, Keiler, muy amable, muchas gracias. Y agradecer a todos ustedes también por la sintonía y agradecer a quien hace posible que todos los días estemos juntos. Que todos los días. Gracias, señor. Gracias, muchísimas gracias por este nuevo día y por el regalo de la vida. Danos sabiduría, señor, para tomar buenas decisiones, fortaleza para enfrentar las dificultades y un corazón dispuesto a hacer el bien. Bendice nuestro hogar, nuestra familia y nuestro trabajo. Protege a quienes amamos y concede salud a quienes la necesitan. Guía nuestros pasos y que hoy se cumpla tu voluntad en nuestras vidas. Amén.
2: Amén. Mari, no llueve sobre mojado, definitivamente, problemas tras problemas, y aquí, indudablemente, esta es una situación que amerita ser atendida por el riesgo, bien lo dices tú, por un riesgo sanitario aquí. Y lo que se claro. está... Lo que se
1: ya
2: están
1: enfermos, los adultos mayores ya están enfermos, ¿qué están esperando?
2: Ese es el tema, que todo nos supera. Estamos a paso de tortuga y los problemas nos llueven uno tras otro.
1: No llueve, como bien lo decía Rafael, no llueve sobre mojado. No llueve sobre mojado. José Bazán lo tenemos en línea. Vamos con José Bazán inmediatamente. José, ¿cómo estás? Buenos días.
3: Mari, buenos días. Buenos días, José Rafael.
2: Buenos días. José.
3: Sí, yo estaba escuchando atentamente exigencia, ¿no? Que había mandado el gobierno, y se decía que esto iba a ser un apagafuego, ¿no? Pero en vez de apagar el fuego, esto va a entender mal la preocupación de llamarnos a sí. Porque claramente se está diciendo ahí que los motocarristas tienen que estar alineados, tienen que estar registrados, tienen que tener su RUC, tienen que tener toda la documentación. Si bien es cierto, aquí en Quito, y de repente tuvimos agua, tendrán el 50% que cumplan estos requisitos. La pregunta, María, y los amigos de Nauta, Requena, Italiali, Otamana, los que están en las demás provincias, ¿cómo van a hacer? Y ellos viven de informalidad. O sea, hay problemas grandes que hacen la ley. Ahora, se hablaba también, principalmente, de salir a favor de los boteros. Y no hay nada. La otra pregunta es, ¿y la moto lineal? O sea, este, como dice Rafael, este problema va a emerger más grande. Y esto es lo que lamentablemente ha manejado Juan Carlos de la Isla en el paro de 48 horas. Estamos en tercer día de paro y el gobierno piensa que con este discurso de urgencia y ha pagado esta lucha del pueblo. Entonces, dentro de mi contexto, pienso que esto es poco o nada beneficioso

0: para los hermanos que viven el día a día en motocarro. Díganme ustedes, el motocarro, la gran mayoría, maneja de un dueño. Entonces, el motocarrista, el conductor, tiene que pegar feria.
1: Así es.
0: ¿Usted cree que algún propietario le va a tener consideración? No. Es un problema grave, Mario.
1: Es un problema muy grande, definitivamente, ya amerita a mayor presión al gobierno. Nos están queriendo ver la cara, los del Ejecutivo. Muy amable, José. Muchas gracias.
0: Gracias.
1: Buenos días. Buenos días, José. El doctor Omar Cuadros, conocido y reconocido médico radiólogo de nuestra ciudad, respalda a Boris Morey, candidato a la alcaldía de Maynas por Fuerza Popular. 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
4: De vuelta, 6 de la mañana con 41 minutos, de 41 minutos de la mañana. ¿Cómo está el paro en las calles en su tercer día? A ver, Keiler Ramírez, detente un momentito en el lugar que estés. En el lugar que estés, si está manejando, detente un momentito. Queremos saber cómo está el paro en este momento. Ya ayer noche, ya el movimiento estaba casi normal, ¿eh? Pero entiendo que la lluvia de repente ha hecho que algunos cerraran, pero ya el movimiento estaba casi normal el día de ayer en horas de la noche. ¿Cómo está el paro? Según tenemos información que nos está llegando, es que el movimiento se va intensificando. Como dice, el mercado casi ya está normal, según me refiero. A ver, Keiler, por favor, queremos información del paro. Tercer día de paro. Tengo la impresión que ya ha dejado de ser noticia el paro. Ha dejado de tener interés el paro. ¿Ah? ¿Por qué será?
5: Mari, normalmente hay un desgaste natural en toda medida de lucha. Y aquí, indudablemente, lo que cuenta es la contundencia con la que inicias, ¿no? El nivel de congregación que tienes, el nivel de concertación, y todo eso va sumando. Si el primer día tienes éxito y garantizas, esto podría permanecer durante toda la medida de fuerza. Son 24, 48 o 72. En este momento, ya lo decías, se ha casi normalizado. El día de ayer, después de las 4 o 5 de la tarde, ya se habría normalizado. Sí, está en línea. Keiler Ramírez.
4: Estamos ya con Keiler
5: Ramírez. Veamos qué noticias nos tiene. Keiler, te escuchamos. Adelante.
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6: Gracias, compañero, por el pase. Hemos recorrido las calles de Punchana, donde hemos visto totalmente que todo está liberado, compañeros. No hay un paro contundente, como se ha mencionado, en estos dos días. Este es el tercer día, pero ya está normal, ¿no? No vemos un paro que ha sido contundente, que se ha parado, que la gente ha apoyado. Totalmente, compañeros, el distrito de Punchana...
4: Los motocarros se están transitando normalmente.
6: Varios asentamientos humanos, varias pistas, y está completamente normal, y ya está normal, ya la población está teniendo con normalidad, compañeros. Realmente esto ha sido un fracaso, se puede decir un fracaso, porque no ha habido un paro contundente como hemos esperado, como hemos querido esperar acerca sobre todo lo que ha sucedido, compañeros, porque no hay, incluso en las pistas, todo caliente, ya no hay basura, ya no hay en la, ya no hay basura en las pistas, no hay vidrio roto en las pistas y todo está libre. Ya este paro ha sido totalmente un fracaso, o al parecer ya llegaron a un acuerdo, ¿no? Al parecer, compañeros.
4: Hay mototaxis, hay motos, como en el resto de los distritos, pero lo que no se ve son colectivos, ¿no?
6: Sí, claro, sí, claro. Lo que no se ve es colectivo, pero sí hay ya, las motos están transitando con normalidad, ya están yendo a su centro de labores, pues están con normalidad, ya, ya están con normalidad. Pensábamos nosotros que iba a ser en este tercer día, último día de paro, que iba a ser un paro contundente, pero al parecer no ha sido así, compañeros.
4: La situación es que hay un desgaste, como dice Rafael, hay un desgaste natural en esas medidas. ¿Te has encontrado en tu recorrido con algún piquete, Keylar?
6: Justamente hemos levantado temprano para poder observar, ¿no?, el distrito de Punzano, porque ayer hemos recorrido el distrito de San Juan Bautista y bueno, pensábamos que íbamos a encontrar el día de ayer piquetes, pero ya no había nada, solamente había basura, había vidrios en diferentes partes de la pista. Pero el día de hoy en el distrito de Punchana amaneció todo tranquilo, todo normal. Solamente hay algunos que se ha quemado el día de ayer. Pero no hemos visto ningún piquete, no hemos visto. Hemos querido ver algún piquete que se encuentra en las calles, pero no. En el distrito de Punchana amaneció todo tranquilo, todo normal. Y no había ningún piquete, compañeros.
4: Gracias, Keyler. Normal. Por eso es que los reporteros no le están prestando mucha atención al paro, porque... da la impresión que todo está normal, ya, ¿no?
5: Lo único que no hay los colectivos.
4: No hay colectivos.
5: O sea, esa medida de fuerza de parte de los empresarios, el colectivo se ve que ha sido
4: ellos contundente. Están sintiendo fuerte también la pegada del incremento del combustible, ¿eh?
5: Ya lo decía Diego Güey, que para ellos era mejor no trabajar porque no había rentabilidad.
4: Estaban trabajando a pérdida. Sí. Keyler, ¿algún dato adicional? El mercado, por ejemplo, el mercado de Punchana, ¿ha sido por ahí?
6: Vamos a seguir recorriendo para saber qué podemos observar, qué novedoso podemos observar acá en el tercer día de paro, porque vamos a recorrer hasta el centro de la ciudad para saber cómo se encuentra, cómo amaneció Iquitos en el tercer día de paro, compañero. Pero en el distrito de Punchana sí está todo normal, todo está libre, solamente no hay colectivo, pero sí hay normal los motocars y motos que se están transitando con normalidad.
4: Te agradecemos, Keyler, muy amable, muchas gracias.
6: Esto fue la información, compañeros. Adelante,
4: Keyler. Gracias, Keyler. Cuando a Keyler dice todo está libre, es que no hay bloqueo de calle.
5: Así es.
4: No hay bloqueo de calle, mototaxis están circulando normalmente. Las motos lineales de igual forma, no hay colectivos, eso sí. La gente está dirigiéndose ya a la actividad que le corresponde el día de hoy, ¿eh?
5: Hay una aparente normalización, Mari, sin embargo, la presencia o la no circulación de los colectivos, hay todavía una resistencia,
4: claro,
5: firme.
4: Claro. Ahora, Keyler dice es un fracaso. Yo creo que depende de la mirada, cómo tenemos cada uno. Creo yo que no ha sido un fracaso.
5: Exactamente.
4: Creo que no ha sido un fracaso este paro. Ha sido acatado mayoritariamente, no totalmente por la población, mayoritariamente por la población. Y eso es importante. Porque no habíamos logrado hace mucho tiempo un paro con esas características.
5: Mari, definitivamente, justo nos escriben a través de nuestro WhatsApp preguntando si ha habido diálogo, cuáles son los avances, cuáles son los acuerdos en realidad. Y lo decíamos ayer en el programa Enfoco, en la plataforma de Mari Pérez Digital, decíamos que eso es lo más importante, ir transmitiendo, ir transparentando cuáles son los avances o cuáles son los obstáculos que se presentan. A estas alturas del tercer día nos preguntamos, ¿y qué avance hay? Claro. ¿Cómo nos están tratando? ¿Nos están considerando? Desde la lectura entre líneas, Mari, este decreto de urgencia ciertamente no resuelve el problema, pero está distrayendo la atención.
4: Claro.
5: Y el problema principal de los tres ejes ¿No han sido tomados en consideración? ¿Qué pasó?
4: Absolutamente, absolutamente. Por eso digo, no sé si el remedio va a resultar peor que la enfermedad, ¿eh? Así que vamos a estar atentos. Esperamos conocer al economista grande ese. Así es. A ver qué dice, si ha tenido oportunidad de leer el decreto de urgencia, porque acaba de salir. Sí, sí, realmente.
5: Estamos contactando también al dirigente, el dirigente, perdón, de los mototaxistas.
4: De los mototaxistas.
5: También al...
4: ¿Qué hace que viene a declarar a cada momento?
5: A Reinaldo Tuanama también.
4: Ajá.
5: Y a los transportistas de transporte fluvial también. O sea, todos tienen que decir la suya. ¿Qué es lo que...? Sí, no es que le parece, sino esta es la solución que estábamos esperando. La pregunta es...
4: No sabemos. El gobierno regional ha emitido un comunicado diciendo que los 3 días de paro va a ser recuperables, ¿ah? Va a ser recuperables para los trabajadores del gobierno regional de Loreto. 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
2: Estamos en línea con el dirigente Orinson Pardomo, vocero de los motocarristas.
1: Ya estamos Maripel. Con él, señor Orinson Pardomo, ¿cómo está? Buenos días.
3: Buenos días, Maripel, ¿cómo está? Buenos días.
1: Está con una voz afónico, ¿no?
3: Sí, siempre. Siempre en la lucha en bien de la sociedad, en bien de los hermanos mototaxis, como tiene que ser.
1: Ahora, señor Pardomo, ¿están participando ustedes de ese paro?
3: Sí, efectivamente, los gremios de mototaxistas hemos entrado al paro desde el primer día, ¿no? Con la expectativa que el gobierno, pues, gire su vista hacia la región Loreto, que es una de las regiones más golpeadas económicamente. Y bueno, estamos viendo algunos resultados después de las reuniones que hemos tenido constantemente. Ajá. Me acaban de mandar el decreto de urgencia, lo estamos evaluando para dar nuestra opinión sobre el decreto de urgencia que se ha llegado el día de hoy.
1: Todavía no ha leído el decreto de urgencia, contempla los puntos que ustedes han conversado cuando fueron a dialogar en la ciudad de Lima. Todavía no lo he leído, señor Pardomo.
3: Estamos evaluando esto justamente acabo de abrir mi WhatsApp, han llegado de parte del mismo el doctor Víctor López Orihuela, que me ha mandado el día de hoy. Ajá. Y vamos a revisar, porque hay algunos puntos que antes que salga nosotros habíamos puesto hincapié que no debería entrar dentro del decreto de urgencia, el cual era el uno que no tenía que ser focalizado, sino que tenía que ser universal para todos los hermanos mototaxistas, sean asociados o sean independientes.
1: Pero ahí están pidiendo que estén debidamente empadronados.
3: Y a eso vamos. ¿Quién nos va a empadronar? El municipio. El municipio no tiene, dice, economía para poner una oficina más y poder empadronar a los hermanos mototaxistas. Desde ese punto de vista, la municipalidad desde el principio ha estado pidiendo plata para que pueda instalar una oficina para empadronar. Desde ese punto de vista ya tenemos un escollo ahí, porque el municipio no va a querer empadronar a nadie porque no tiene capital, no tiene personal.
1: No tiene capacidad logística para hacerlo. Señor Pardomo, ¿qué le parece? Le damos unos minutos para que lea el decreto de urgencia y luego nos comunicamos, ¿le parece?
3: Ok.
1: ¿Ya? No, listo. Muchas gracias. Muchísimas gracias. Es importante que el señor Pardomo lea el decreto de urgencia y vea si efectivamente ese decreto de urgencia contempla los puntos que ellos han conversado en Lima. Porque recordemos que el señor Pardomo formó parte de esa comisión que ha ido a dialogar en Lima con la PCM y ahí han llegado a algunos acuerdos. Estos acuerdos se han plasmado en este decreto de urgencia que se ha publicado el día de hoy. Vamos a ver.
2: Ya lo ha dicho. Ya ha dicho que no. Parte de, o sea, por lo que la primera impresión, ¿cuál ha sido? Se dijo que sea universal y no focalizado. Ellos
1: esto
2: están
1: focalizado.
2: Diciendo
1: es
2: focalizado. A todas
1: esto
2: líneas.
1: Es focalizado.
2: O sea, ya hay una controversia. En la primera parte. Ahora queda toda mal y queda por descubrir en realidad esta caja de sorpresas, porque si bien es cierto, no todos están formalizados, ahora, ¿cuál es la dinámica? ¿Cuál es esa hoja de ruta? ¿Tienes que ir? ¿Tienes que matricularte? No, a través de la web, correcto. ¿Qué ingreso? No tengo mi RUC, como dice el señor, no tengo mi esto, no tengo mi DNI, no tengo la licencia, no tengo esto. No, la pregunta es, ¿y ahora qué hago?
1: Exacto. El gobierno puede decir, ay, yo ya haré la el decreto de urgencia, están ahí los subsidios. ¿Cómo lo hacen? Pregunten a su municipalidad. Puede ser que está queriendo pasarle la pelota a la Municipalidad Provincial de Maynas. Vamos a esperar con tranquilidad a ver qué análisis hace el señor Perlomo, dirigente de un grupo de motocorristas de un sindicato de 80 sindicatos, creo.
2: Así es.
1: Dirige él, así que vamos a ver qué resultados hay. 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
1: 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A ver. Ya política, se acerca la campaña política, está desde hace tiempo. Se acercan las elecciones, ¿ah? Se acercan las elecciones. ¿Cuántos días faltan?
2: 15 días, sin contar el 4, ¿ah? 15 días.
1: A 15 días, 15 sin contar días. El 4, el día 4 de octubre. Ay, Dios santo. Ay, Jesús. ¿Qué pasará? ¿Ah? ¿Qué pasará? La hora en la ciudad de Quito, 7 de la mañana, 7 de la mañana, la hora en la ciudad de Quito. 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
2: Estamos de vuelta a 7 de la mañana con 12 minutos, 7 y 12 minutos de la mañana. Estamos tratando de comunicarnos ya con el señor Palomo, representante de los motocarristas. Estamos ya en comunicación con él, señor Palomo, ¿cómo está? Buenos días.
3: Muy buenos días, Mari Pérez, ¿cómo está? Buenos días.
2: Señor Orizón Palomo, ya ha tenido oportunidad de leer el decreto de urgencia que se ha publicado para el subsidio del combustible, focalizado en los mototaxistas. ¿Ya lo ha leído?
3: Sí, lo hemos leído, pero hemos tenido una interrupción desde Lima, me han llamado del Ministerio de Energía y Minas y de la PCM también, para informarnos que ya salió el decreto y lo estaba leyendo, lo estamos evaluando para tomar decisiones. Pues. Y por lo que estamos viendo es lo que se ha pedido en sí. Pero por cuestiones de seguridad misma hay cosas que se tiene que evaluar y a informar. Me pidieron que informe algunas deficiencias que puede tener el decreto de urgencia, ¿no? Para que puedan reestructurar algunas cosas a través de unas adendas o algo por el estilo. Entonces eso es lo que se va a evaluar a partir de hoy día.
2: Pero el decreto de urgencia ya ha salido.
3: Sí, ya ha salido. Sí, efectivamente, ellos sacaron este decreto de urgencia con las con todo lo que nosotros hemos pedido, ¿no? Pero vamos a ver ahora
2: el decreto de urgencia que usted ha leído y que se ha publicado en el diario El Peruano el día de hoy contempla, sí, todos los pedidos que ustedes han hecho en la reunión que tuvieron en Lima.
3: Efectivamente, sí. el 90% sí, pero hay algunas cositas que no contempla o que no han sido puestas a solicitud nuestra. Ya la universidad ya está, porque va a ser focalizado para todos los hermanos mototaxistas. Eso es la focalización, me informaron que es de esa manera, que para todo el gremio de mototaxistas L5, o sea, ellos los que hacen el trabajo de transporte especial de pasajeros. Entonces ya, ahí sí hemos pedido que eso vaya y se está yendo, ya. Entonces hemos discutido algunas formas que cómo se vaya, ya también está a través del Banco de la Nación. Eso también hemos pedido, porque el comenzar a abrir cuentas a diestra y siniestra en otras entidades que no sean del Estado es un poco engorroso. Se ha dado también eso, que estamos viendo.
2: 100
3: también
2: soles que, es el tope de suicidio, del subsidio mensual.
3: Eso no se les ha pedido. Se ha pedido, mira, tenemos enormes taxis que a veces ponen pues un galón y medio diario. Con esta situación del alza lo están metiendo hasta 2 galones y para que pueda durar todo el día. Entonces vamos a ver esta situación, si de repente es el tope para ese mes y se puede buscar el mecanismo para el próximo mes. Eso yo les acabo de decir a los señores del PCM. Este decreto de urgencia es un decreto también que está buscando ya solucionar los problemas en parte, no es total. ¿Por qué? Porque el sistema, el problema del combustible es regional y nacional. Entonces, por ejemplo, el PCM ha pedido, la PCM ha pedido documentaciones de todos los que están registrados ya en el MTC, y solo han mandado de Loreto, de Madre de Dios, de Ucayali, pero no de la costa. Y no de la costa, y de la costa también que tienen ese problema. Pero nosotros, aparte de esta situación, nosotros estamos viendo la situación del hermano mototaxista de la región Loreto. Y bajo esa situación estamos peleando, y ya voy a tener una llamada dentro de a las 10 de la mañana con los de la PCM para ver cuáles cosas pueden ajustar ellos o sacar otra norma que contemple el pedido que podemos hacer. Pero hasta el momento sí, es factible el decreto de urgencia.
2: ¿Está usted de acuerdo con este decreto de urgencia que ha salido? ¿Está focalizado los mototaxistas que están reglamentados, o sea, que tienen su licencia de conducir, que tienen su SOAD, que están debidamente registrados en las instancias gubernamentales.
3: Efectivamente, nosotros estamos obligados a tener la documentación que tenemos, o sea, nuestra licencia de conducir tiene que estar activo. Entonces, seríamos irresponsables de andar con documentos que estén vencidos. Uno, dos, tenemos que tener efectivamente el SOAD o el AFOCAP, porque eso es parte de la seguridad a la cual se deben nuestros pasajeros. Nuestros pasajeros suben a nuestro vehículo porque saben que nosotros estamos obligados a tener un AFOCAP o un SOAD. Así es. Entonces, eso sí, eso no podemos dejar de lado, porque es importante esa documentación. ¿Ya? Entonces,
2: ¿y quién le va a empadronar? ¿Dónde se van a registrar?
3: Sí, eso es lo que estábamos evaluando también. No he llegado a ese punto, pero creo que no es la municipalidad la que va a hacer el ente de registro. Va a haber, creo, una oficina del Ministerio de Energía y Minas, ya, el que va a hacer el proceso de sacar información de la SUNAR, ya, para evaluar la información de los dueños o propietarios de los vehículos, ya, y si están vigentes o no, porque hay muchos vehículos que ya estando registrados en SUNAR también ya están desfasados o están esqueletos, o sea, huesos ya no están circulando. Entonces esa es la evaluación que va a hacer Energía y Minas, y acabo de conversar también con la señora, que van a hacer un proceso de información a través de SUNAR para que ellos ya manden al MTC, que va a recepcionar toda esa información de los dueños de los vehículos. Eso también es para saber si están en circulación o ya están obsoletos o vencidos. Eso es en sí la parte que le va a corresponder a Energía y Minas, hacer esa información.
2: Bien, vamos, como decimos los periodistas, es una noticia en desarrollo y vamos a ir haciendo mayor análisis. Le agradecemos, señor Perlomo, muy amable.
3: De nada, Mari, de nada.
2: Gracias, un gusto.
3: Ok. Bien.
2: Muchísimas gracias. A ver, el señor Perlomo recibió dos llamadas telefónicas en ese interín, ¿no? De la PSM y de Energía y Minas.
4: Así es,
2: ¿no? Para decirle que si hay algo que corregir en ese decreto de urgencia, lo van a hacer con otro decreto de urgencia.
4: Mari, en realidad
2: van a hacer la corrección con otro decreto de urgencia.
4: Me parece, ¿cómo se dice? ¿Cómo se dice? ¿Cómo le podemos decir? Nos están tomando el pelo de alguna manera. Mira, sacan un decreto de urgencia, el mismo que debiera ser el dispositivo final propio de negociaciones. Después del paro de 48 horas, se supone que deberían haber estado trabajando simultánea y contemporáneamente. No es que yo te pueda agarrar y decir, mira, ya está el decreto, tómalo, analízalo y dime qué cosas puedo mejorar. O sea, ¿qué me estás diciendo?
2: O sea, publican el decreto de urgencia y luego le dicen al señor Perlomo, que es representante de los motocarristas, le llaman de Lima y le dicen, mire, lee el decreto de urgencia. Si hay algo que corregir, lo vamos a hacer con otro decreto de urgencia.
4: O sea, me parece en realidad...
2: poco serio, ¿ah?
4: Exactamente.
2: Poco serio.
4: Ahora, el otro tema, sí, va a ser la municipalidad, va a ser el ministro, va a ser el Ministerio del Ambiente, el Transporte. Ellos van a ser los que van a empadronar y el Banco de la Nación. O sea, todo está disperso.
2: Poco serio.
4: Cuando en realidad ellos tienen los elementos, tienen los profesionales para poder hacer una hoja de ruta sencillita, nada más, sencillita, una sola línea.
2: El ministro de Economía Cuba parece que es la primera vez que estaría dando subsidios y él ha sido ya ministro de Economía, por Dios.
4: Y ojo que para terminar esto solamente hay un tope, ¿eh?, de 16 millones nada más. Y eso es para las tres regiones, ¿ah?
2: Las tres regiones, Loreto, Ucayali.
4: Y la otra es, déjame ver el decreto.
2: No creo.
4: A ver, déjame ver aquí nos dice de la aplicación. Pero en tanto tenemos a...
2: Vamos con a Pedro Perico, estamos en contacto, Pedro Perico.
4: Loreto, Ucayali, Madre de Dios. Adelante, Pedro Perico, te escuchamos.
5: Gracias, Mari, gracias, Rafael. A esta hora de la mañana yo estoy en la plaza principal de Indiana, donde el Citramun se pegó el día de hoy a esta paralización desde el Sindicato de Trabajadores Municipales de Indiana. El Sindicato de Obreros también se pegaron a esta paralización aquí en Indiana. La municipalidad está cerrada, no hay atención en estos momentos. Señor, buenos días. Bienvenido para Mari Pérez. No hay atención en la municipalidad.
6: Ahorita no, no hay atención.
5: Lo encerraron.
6: Lo encerraron.
5: ¿Se plegaron al paro?
6: Exactamente.
5: Se plegaron al paro. Muy bien, muy bien. Vamos por acá también, los trabajadores municipales. Señor, no se vaya. ¿Por qué se va, señor? Buenos días, bienvenido. ¿Han parado?
7: Sí, han parado con la gente de acá, de los trabajadores. Ajá. Es una marcha pacífica nomás.
5: ¿Van a hacer una marcha pacífica?
7: Sí, es el partido que vamos a seguir hasta el mediodía.
5: Ah, ya, ajá. Muy bien. Señora, ustedes también están en paro el día de hoy.
8: Sí, estamos en paro hoy día. La municipalidad toda hoy día en paro.
5: La municipalidad está paralizada el día de hoy.
8: ¿Mari Pérez?
5: Sí, sí, estamos con Mari Pérez en vivo.
8: Muy bien, ella conoce.
5: Muy bien, muchas gracias, muy amable por acá. A ver, ¿han paralizado, señorita?
8: Que hemos paralizado porque creo que no se me acompaña del paro.
5: Muy bien, muchas gracias, Mari. Acá está, ya empieza una caminata por las diferentes calles de Indiana. Está lloviznando, pero Mari, tenemos una sorpresa y nos hemos encontrado con el consejero regional, ¿no? Nuestro amigo Alvarado. Hola, bienvenido a Mari Pérez.
2: Genaro Alvarado.
5: ¿Qué haces por Indiana, Genaro?
9: Bueno, yo estoy acompañando a un amigo que está, a Boris Morén, estaba por acá por Indiana.
5: Ah, estás acompañando.
2: Boris está por ahí, ¿ah? ¿Eh? ¡Qué bueno!
9: Sí, efectivamente están haciendo, están llegando acá también en nuestro distrito y bueno, están convocando a una marcha.
5: Gracias, Genaro, gracias. Genaro Alvarado en Indiana, María, una sorpresa para nosotros. Ya se están formando los trabajadores de la municipalidad para su movilización desde Indiana. Nos han comunicado que el mercado se cierra a las 8 de la mañana. A las 8 de la mañana se cierra el mercado de Indiana, que también a partir de esa hora se pliega a este paro. Mari, esta es la información. Adelante ustedes en los estudios.
2: Te agradecemos, muy amable. Muchísimas gracias a Pedro Perico. Está lloviznando en Indiana, ¿no? Boris Morey está en Indiana. Boris Morey, candidato a la alcaldía de Maynap por Fuerza Popular. Ahí está Genadito Alvarado, le está acompañando, por supuesto. Están en recta final, ¿no? Están en recta final. Con lluvia, con sol, con frío, con calor, igual.
4: Igual.
2: Nada le tiene. Boris Morey, nuestro queridísimo amigo Boris Morey. 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

0: conversar con él, por supuesto, para saber cómo vaya en este rush final.
1: ¿15 días? Exactito, Mari. 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
0: ¿Y Keiler Ramírez? ¿Dónde está Keiler Ramírez? ¿Dónde está nuestro querido Keiler Ramírez que está recorriendo todas las zonas? Ahorita el movimiento ya es normal, ya es casi, casi normal. Ahora, ¿qué dirán los mototaxistas luego de este decreto de urgencia? Ahora, pero el señor Orison Perdomo, antes de que vaya a Lima, había dicho, nuestra propuesta es la de
1: universal,
0: nada de focalizado. Sin embargo, ahora cambió de opinión. Ahora es la apuesta por el focalizado.
1: Mari, es que, mire, en realidad hay un riesgo, se leía, que el gobierno debería asumir cuando es un riesgo universal, es bastante grande, y ponen como espejo la situación que hubo en Bolivia. Un subsidio universal prácticamente hace que se desborden los fondos y no haya suficiente para poder sostenerlo en el arco del tiempo. Eso es uno. El otro, el focalizado, se podría dar y podría ser una solución, sin embargo, no es aplicable a nuestra realidad. ¿Por qué? Porque tenemos casi más del 80% de informalidad. Y pedirle que tenga, que aunque deberían tenerlo en realidad nuestros mototaxistas, hay que decirlo, su licencia de conducir, su RUC, su SOAT, y tener el vehículo en orden, es algo que debería ser algo normalísimo. Sin embargo, si se quieren acatar a este decreto de urgencia aplicable a nuestra realidad, Mari, de 100 solamente serían 15 o 20 personas que estarían haciendo uso de este subsidio.
0: Así es, el mismo señor Perromo dijo, con este subsidio focalizado, solamente un 25-30% se va a beneficiar, el resto no. Pero abrir la cancha también es darle pase a los mineros ilegales, ¿ah? De verdad.
1: Es un problema grave que obviamente acusa a nuestra realidad en la que vivimos. Que si bien es cierto, puede ser utilizada para poder ir ajustando los tornillos y las clavijas, como se dice, sería oportuno.
0: Así que hay que estar atentos a la reacción que va a haber, pero tienen que estar al día en todo, ¿no? ¿Qué es lo ideal,
1: Claro.
0: Lo ideal, pero está tan lejano de nuestra realidad.
1: Pero, como se dice, vamos a buscar que esta sea la oportunidad, como dice, todo problema hay que hacerle una oportunidad. Exacto. Una oportunidad de cambio, de mejora, pero muéstrame todo el panorama, pues no me muestres simplemente el tema de...
0: Exacto, y no me dé de a poquito, dime todo el panorama de una vez, no como lo que está ocurriendo, ¿no? Ya sale el decreto de urgencia.
1: Corrígeme la plana ahora.
0: Le llega al señor Perdomo el decreto de urgencia y luego le llaman de la PCM y le llaman de Energía y Minas. Y le dice, señor Perdomo, ya salió publicado el decreto de urgencia. Revíselo, analícelo. Si falta algo, ya mañana lo corregimos con otro documento. No es
1: Mari, y me parece poco serio porque nosotros, gran cantidad de gente ha recibido este decreto de urgencia con anticipación. A él le han tenido que llamar, pero él ya tenía el decreto de urgencia en la mano cuando le hemos llamado. Y me dice,
0: todavía no lo había leído.
1: Pero no habían, o sea, a lo que me refiero es la seriedad para comunicarte. Sí, tú eres el principal, tú eres el ¿cómo se dice? El referente. Informal. Claro.
0: No vamos con José Bazán, ahí está José Bazán. Creo que está un poco mal de la garganta, porque en la primera entrada casi dice el
1: no se le entendió. No se le ha reconocido su vozarrón a José.
0: José, qué gusto nuevamente. Marín.
2: Ya un poco más mejor, ¿sí?
0: Ajá.
2: Bien, estaba escuchando atentamente, como decía inicialmente, esta situación más está favoreciendo al 20%.
0: Creo que se está acoplando tu
2: sindicatos

0: para decir, los sindicatos de los agremiados, Iquitos y en Alto Amazonas, pero de los cuales esto va a beneficiar solamente al 20%, Mari, porque ya lo dijo Rafael, más del 70% de informalidad que tenemos en la ciudad de Iquitos y ni qué hablar en Alto Amazonas. Ahora, la pregunta es, ¿qué va a pasar con nuestros hermanos que tienen y que trabajan también en los distritos, en los centros poblados, en las provincias del interior de la región? Por ejemplo, Putumayo, Parecá Ramón Castilla, Requena, Nauta mismo que está cerca, y entre otras provincias, si no hay institución ahí quienes pueda regularizar este tema. Ahora, en ningún momento, en ningún gobierno se ha visto que sacan un decreto supremo hacia rajatabla y que digan después que vamos a modificar de acuerdo a la necesidad o a la urgencia. Y esa es una mentira que prácticamente le han agarrado al señor Perdomo como una burla, Mari. Y eso es lamentable. No, yo me con la experiencia que tengo en este tema, no dudo de que se pueda modificar lo que ha querido el gobierno, Mari. Mira, ¿por qué le llaman directamente al señor Perdomo? ¿Para qué? Para tratar de confundir y decir, no te preocupes, falta algo, le vamos a arreglar. Nunca te ha visto.
1: Me vamos a ver con otro documento, con otro decreto de urgencia. ¿Qué tal? Qué poco serio,
0: Claro, nunca te ha visto eso. Que está con un decreto supremo y mañana le voy a eliminar y voy a poner otro porque tú has pedido. No, se supone que ellos han trabajado, como dice a Juan Carlos del Águila, han trabajado en una mesa técnica sabiendo los pros y los contras de este tema. Ahora, la focalización, desde un principio, y escuchaba al señor Perdomo, no ahorita, sino hace días atrás, que dijo bien claro, que han conversado con la PCM y esto va a ser no focalizado, sino va a ser en su totalidad, universal. No, incluso llevaron el mensaje, ellos, los motocarristas, el señor Perdomo, recuerdo hasta ahora, que decía que van a pedir un trato diferenciado. Ni uno ni lo otro se ha dado. Simplemente se ha quedado una focalización que es más burocrático que urgente. Recuerdo también que el presidente Vascaya ha sacado un decreto supremo para subsidiar el combustible. Tengo información que hasta el día de hoy no le están cumpliendo a subsidio de la que ha emitido el señor Vascaya. Entonces, la otra pregunta es, ¿qué va a pasar con las comunidades que manejan energía eléctrica con combustible? ¿Qué va a pasar con los hermanos que manejan su pequepeque?
1: Para ellos no hay
0: trabajan,
1: nada.
0: ¿O qué va a pasar con aquellos hermanos que mueven máquinas con combustible? O sea, me refiero a tu chingaiwa, tu motosierra, tu herramienta. Ahora, si bien es cierto, el pretexto ahorita es la minería ilegal. Mari, creo que yo no soy especialista, pero me doy cuenta. Sabemos quiénes son los que van a llevar ilícita o ilegalmente un combustible. Cada grifo debe tener un registro de todos aquellos que llevan cantidad de combustible. Y es más, pienso yo, sin ser técnico, que deberían, estas personas que van a llevar mayor cantidad de combustible, deberían tener un registro en Ocidermin para que les autoricen. Ahí digan, ¿saben qué? Voy a llevar para tal actividad y eso, con ese permiso, se van a los grifos que venden el combustible para poder adquirir el combustible. O sea, no hay cosa que no se puede hacer.
1: Así es.
0: Yo no soy técnico ni especialista, pero pienso que se debe manejar criterios. Y eso no lo está manejando el gobierno. El gobierno lo que está haciendo es apagar el incendio para que no sigan protestando. Y a quien primero le agarran es al hermano motocarrista, que poco de repente conoce de normas, de leyes. ¿Para qué? Para decir, no te preocupes, mañana le modificamos lo que tú veas que está mal.
1: Como si fuera,
0: entonces la pregunta
1: si
0: es, ¿para qué
1: cosa,
0: ha habido
1: ¿no?
0: una mesa técnica?
1: Gracias, José.
0: Gracias, Marita. Buenos días.
1: Gracias. ¿Eh?

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0: 7:46 de la mañana. Trabajo programado del servicio eléctrico por reforzamiento de las redes de distribución. Atención, Iquitos. Atención, Iquitos. Electroliente comunica lo siguiente. 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Sábado 19 de septiembre del 2026, de 8 de la mañana a 1 de la tarde. 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Seccionamiento CUT-OUT de la subestación 02030-1OE, ubicada en la calle Las Colinas, calle Silfo Albán. Zonas de trabajo, asentamiento humano, Las Colinas, avenida Las Colinas, calle S, Los Frutales, Los Manantiales, Las Palmas, Los Aguajales, Laguna, Silfo Albán, Cairós y pasaje Las Vertientes. Este es un trabajo programado que anuncia Electro Oriente. La bienvenida al señor Jorge Mera, candidato al gobierno regional de Loreto por Renovación Popular. Le damos la bienvenida. Don Jorge Mera, ¿cómo está? Buenos días.
1: Buenos días, Mari Pérez. Buenos días a todos los hombres y mujeres de nuestra amada y querida región Loreto. Es un honor estar con ustedes a estas horas de la mañana. Gracias a Dios por estar con ustedes.
0: Así es, agradecer por encima de todo a Dios que nos permite estar un día más. Señor Mera, estamos ya a 15, 16 días de las elecciones.
1: Así es, estamos en la recta final y estamos trabajando intensamente. Acabamos de llegar de Yurimaguas, Alta Amazonas, un mitin fabuloso en Pampermosa, que es el centro poblado que está en la frontera de la región Loreto con San Martín, donde nosotros ahí nos comprometimos a apoyar al agro, pues es una zona productora de lo que es la palma aceitera y el arroz. Para el arroz nos hemos comprometido a poner la maquinaria depiladora y envasadora para que no estén vendiendo arroz en Chala, que se va a aparecer en San Martín o en el norte, y de ahí nos vuelven a vender ya con valor agregado. Y eso...
0: O sea, la idea, señor Jorge Mera, es que de aquí salga ya con valor agregado. Con
1: el producto, ¿no?, terminado y al mercado regional, nacional, y si hay más exceso para vender al mercado internacional. Entonces el campesino va a salir de la pobreza, no va a vender en Chala.
0: Y ¿cuánto significa para el campesino vender su arroz con valor agregado?
1: Si normalmente se vende a 70 centavos el arroz en Chala, ¿verdad? Y ya pilado y embolsado, 4 soles el kilo, vea la diferencia.
0: Claro.
1: Entonces el valor agregado de la industria te da pues un aproximadamente de un 100% más. Entonces, inclusive hasta más de un 100%, porque hay que pagar también gastos de operario, porque al generar tu industria vas a tener agrónomos, vas a tener industrias alimentarias, administradores, economistas para lo que es el mercado, ¿verdad? Entonces, el campesino ya no va a tener 70 centavos, puede tener hasta 2 soles el kilo, 2.50 más o menos, yeah, sacando gastos generales, ¿no? Y costos en general. Entonces el campesino va a tener la oportunidad de salir de la pobreza, porque cuando vende a 70 centavos, simplemente a veces pierde.
0: Claro, esa pierde, pérdida.
1: Pérdida, ¿no? Entonces, y de esa manera, entonces, el campesino y las asociaciones agrarias van a salir de la pobreza. Otro tema, la palma aceitera, ahí también se produce bastante palma aceitera, y también se tiene que poner una planta de refinación, que la vez pasada iban a ponerle, pero por la corrupción no lo pusieron, porque habían dado cartas, fianzas falsas, ¿no? Y se anuló ese proceso. Y nosotros ahí le vamos a poner una planta de refinación para que ya el aceite no se venda pues producto de solamente de palma aceitera, ¿no? Aceite refinado con valor agregado para que también ellos puedan salir de la pobreza. Realmente la industria te da más de 150-200% te da cuando tú le pones valor agregado. Entonces eso le permite a la asociación agraria, a los campesinos, salgan de la pobreza.
0: O sea, tenemos claro el tema del arroz, el tema de la palma aceitera.
1: Y del, ¿no?, cacao también, porque todas esas zonas.
0: ¿Qué hacemos con el cacao?
1: El cacao, por ejemplo, cuando hablamos del Bajo Amazonas, del Yabarí, Mirí y del Cuchillo Cocha, ahí hay una pequeña fábrica que tienen ahorita conflictos inclusive con el gobierno regional, porque el hospital están construyendo ahí.
0: Ahí, ¿no?, en el terreno, ¿no?
1: Entonces, ahí ya hay un experimento y un pequeño plan piloto donde se hace el chocolate ticuna. Ya le dan el valor agregado, pero no es suficiente. El exceso de semillas se va a parar en Pucallpa. Y ellos le procesan como si fuera producto interno de Pucallpa. En cambio, si nosotros le ponemos una planta de procesadora para hacer cacao, no, cocoa y chocolate con la propia marca y para vender al mercado regional, nacional e internacional, porque tenemos el mejor cacao, porque el cacao se origina aquí en la Amazonía, claro, en la Selva Baja. Entonces, también en la parte de lo que es el Valle de Chichinaba, Zapote, Paranapura, en Alto Amazonas, también hay producción de cacao, y también en Contamana. Hay varios lugares, provincias que están produciendo bastante cacao, pero las semillas le están vendiendo a Pucallpa o a San Martín. Entonces, ahí donde se produce bastante cacao, ahí hay que poner en el eje carretero también de acá, y en Iquitos también hay bastante cacao.
0: Sí, se ha sembrado bastante.
1: Entonces, lo que tenemos que es poner en cada una plantas procesadoras para hacer cocoa y para hacer chocolate con la propia marca del lugar de origen donde se produce el cacao y salir al mercado nacional e internacional. Entonces ahí también se gana más o menos 200% y el campesino también sale de la pobreza.
0: O sea, no solamente va a tener para su consumo, sino para vender su economía mercado, y con ganancia.
1: Así es, con ganancia para que pueda ir generando puestos de trabajo en estos sectores.
0: Ahora, usted habla, señor Mera, de que el campesino con esta producción sale de la pobreza. ¿De cuánto tiempo estamos hablando?
1: Bueno, máximo un año debe ser que esto debe estar funcionando, porque la licitación de las máquinas, etcétera, etcétera, por dinero hay. Lo que necesitamos es la buena voluntad y decisión política para ejecutar estos planes y estos proyectos. Entonces, en un año esto ya debe estar funcionando, como te estamos diciendo, porque en la exportación de la maquinaria es máximo 6 meses y hay maquinaria con última tecnología. Hay mucha tecnología y maquinaria de última generación en el mercado europeo, el mercado asiático, y a bajo costo para poder hacer producir lo que estamos diciendo. Uh-huh. No estamos hablando falacia, conocemos perfectamente
0: el arroz, cacao, palma
1: aceitera. Pero acá también tenemos otro ejemplo de agroindustria que está funcionando y ya funciona en Brasil y aquí también en pequeña escala, como el caso de los frutales nativos, como son el camucamo, el aguaje, el wasaí, el ungurabe, que es el Brasil lo está exportando al mundo. El wasaí contiene pues antioxidantes, fierro contra la anemia, y lo vende al mundo en pulpa, y nosotros también podemos hacer eso en forma sostenible, sin depredar, sin cortar la palmera o el árbol. Entonces hay formas ya que de subir a estas palmeras, como se llama un sistema maquisapa inventado por Ítalo Mesones, que es un ingeniero de industria alimentaria que está trabajando con nosotros y también tiene una pequeña fábrica, lo que estamos hablando. Entonces esto tenemos que masificar, porque reitero, la floresta, nuestra biodiversidad tiene todos esos recursos. Lo que necesitamos es darle valor agregado, hacer agroindustria con lo que estamos hablando y generar más puestos de trabajo y crecimiento económico a nivel de toda la región noreste, ¿verdad?
0: Entonces, qué bueno que hay una perspectiva clara con respecto a la política del gobierno regional de Loreto con Jorge Mera a la cabeza. Usted también ha mencionado hace algunos días, y me han estado preguntando mucho sobre este bono.
1: Crédito a cero. Mire, Mari, todos los que están en el sector productivo, el emprendimiento, como son la acuicultura, el agro, como estamos acabando de hablar, la pesca artesanal, también lo que es el turismo, que es hoteles, restaurantes, transporte turístico, artesanía, los emprendedores que están en los mercados, en las bodegas, y también los motocarristas, tienen derecho a acceder a un crédito a cero, que no, lo va a administrar una entidad financiera que solamente va a cobrar gastos administrativos, ¿no? Pero interés cero al final. Porque los emprendedores están pagando ahorita 30% mensual de los usureros y nunca van a salir de la pobreza, se esclavizan, bueno, así esclavos de este sistema financiero que al final nunca les saca la pobreza, al final termina debiendo y amenazado y extorsionado.
0: Claro, extorsionado.
1: Entonces lo que nosotros es tenemos que salvar esa forma de finanzas que les está esclavizando a ellos. Entonces, ¿de dónde va a salir ese dinero? Mira, la corrupción se lleva 15% según la Contraloría, pero sin embargo nosotros conocemos que se lleva hasta el 30%, y ese dinero va a salir de ahí, porque en mi gobierno no va a haber corrupción, no va a haber coimas. Entonces, de ahí hay dinero. ¿Sabes cuánto se ha manejado este 4 años con el actual gobernador? 14,000 millones de soles, y estamos cada vez más pobres. ¿Por qué? Hay gobernantes y funcionarios que vienen con una mano atrás, una mano adelante, ahora son millonarios y el pueblo está pobre. No, eso cambia con el gobierno de Jorge Mera. Mera sí, corrupción no. Y de ahí va a salir, justamente quitándole la corrupción, esa plata va a servir para apoyar a todos los emprendedores con crédito cero y dinamizar la economía, generando puestos de trabajo y crecimiento económico.
0: ¿Es posible el crédito cero desde el gobierno regional de
1: Claro Rosto? Que sí, el gobierno regional no cobra intereses, pero sí el banco que administra cobra gastos administrativos, que no superan ni el 5% anual. Y eso, pues, al empresario, al emprendedor de todos estos sectores, le va a dar el impulso para que pueda salir adelante.
0: O sea, no solamente se está pensando en el productor, en el agricultor, sino también en los emprendedores.
1: En ProCompite es una ley que te obliga al gobierno regional a apoyar al pequeño, mediano empresario. Sin embargo, estos 2 años que han pasado, 3 años que han pasado, no se ha dado ni un sol, a pesar que se ha sacado a concurso. Entonces, eso es otra malversación de fondos que han cometido. Por eso es que los empresarios se están piteando, porque no han tenido el apoyo que deberían tener para el impulso de lo que es la economía aquí en nuestra región Loreto, ¿verdad?
0: Señor Lemera, estamos en comunicación telefónica, un oyente se comunica, vamos a escucharlo. Buenos días.
2: Muchísimas gracias. Buenos días, Marita Pérez.
0: Fernando Teco.
2: Te saluda tu amigo Fernando Teco.
0: Ya.
2: Buenos días también al licenciado Jorge Mera Ramírez. Yo, a mis 64 años, Marita, un poquito delicada de salud, le pido de todo corazón de que no distraiga el presupuesto en muchas cosas vanas. La región necesita, don Jorge Mera, la conectividad a la costa. ¿De qué nos sirve producir esto, el cacao, el arroz, el maíz, si no tenemos un mercado más grande por donde llevar nuestra producción? Yo le pido que usted, si Dios Todopoderoso y el pueblo le da la potestad de ser nuestro gobernador regional, pídale a los alcaldes provinciales, a los alcaldes distritales, señores, comprometámonos con un presupuesto y busquemos el financiamiento para una carretera a la costa, que por ahí puede venir también la energía eléctrica y también la banda ancha, licenciado. Si no tenemos conectividad, nunca saldremos del subdesarrollo. Nuestros pueblos vivirán siempre sumidos en la pobreza, porque eso es lo que quiere el centralismo de Jorge Mera. Te lo pido de corazón, con todo el amor de mi familia, nosotros depositaremos nuestro voto para usted, don Jorge Mera. Buenos días, Mari, gracias.
0: Gracias, Fernando, muy gracias, amable. Muchísimas gracias, Fernando. Gracias.
1: Mari, nosotros, en nuestra visión de gobierno regional de la región Loreto, hacemos una región competitiva, próspera, productiva, turística, deportiva, ¿verdad? Y sostenible. En lo competitivo, justamente hemos anunciado esto, el puerto de Sinchicuy. La carretera Sinchicuy, Iquitos, Nauta, San Lorenzo, Saramiriza, Puerto Bayóvar, estamos en Asia Pacífico. El tren Sinchicuy, Iquitos, Nauta, Yurimaguas, estamos en Puerto Chancay, estamos en Asia Pacífico. Y la hidroeléctrica del Mazán, para tener energía suficiente para nosotros, 150 megas y 300 para vender al mercado del Perú, dejando canon energético. Y también la interconexión eléctrica subacuática, porque la fibra óptica ya está acá, la banda ancha ya está acá, ya está. Y ha venido subacuática, y por esa misma línea tiene que venir la interconexión eléctrica nacional. Entonces, a corto plazo, para solucionar este problema de energía, el Estado tiene que darnos a Electrooriente un grupo de 30 megas o dos grupos de 15 para que generemos, pues, 30 megas y sacar el déficit que tenemos, 22 megas. Y eso tiene que ser a corto plazo. Y a mediano plazo, la hidroeléctrica del Mazán y la interconexión eléctrica subacuática, que nos va a servir para ser competitivos. Si no, no somos competitivos. Y el Internet tiene que estar en todos los pueblos de nuestra querida región Loreto, para que tengan los colegios, los hospitales, las postas, y todas las instituciones y el pueblo en general para poder salir adelante. Si no, lo que él dice tiene razón, a sus 74 años, si no tenemos conectividad, no tenemos energía, simplemente no vamos a ser competitivos. Por eso nosotros hablamos de competitividad y nuestra exposición en el plan de gobierno, ahí en el debate, lo hemos dicho bien claramente todo lo que acaba de pedir nuestro amigo Fernando Teco, y le agradecemos por el voto que va a dar por nosotros y no le vamos a defraudar porque vamos a ser un gobierno honesto.

0: Transparente, eficiente, mira, sí, corrupción no.
1: Ahora, la conexión al servicio interconectado nacional, ¿eso se garantiza con Jorge Mera?
0: Claro que sí, por eso estoy diciendo, Mari, inmediato es los grupos electrógenos, pero a mediano plazo es la interconexión eléctrica nacional subacuática, porque reitero, ya está aquí la fibra óptica que ha venido subacuática y la misma línea tiene que seguir para evitar los impactos ambientales que tanto hablan los ambientalistas que se oponen al progreso de la región Loreto. El gobierno central tiene una deuda histórica con nuestra región Loreto. Se han llevado el caucho, se lleva la madera, se lleva el petróleo y nunca han invertido en infraestructura de desarrollo económico que está pidiendo Teco y todos los demás. La carretera hacia la costa, tren hacia la costa, hidroeléctrica, puerto internacional. No nos han dado nunca, como han hecho con San Martín, con Pucallpa y con todas las demás regiones que están en la costa y en la sierra. Y es por eso que reiteramos y exigimos, y le estamos apoyando ahorita al paro de la CTP y exigimos al gobierno central, a nuestros representantes que tienen que ponerse del lado del pueblo. El pueblo les ha elegido a ellos para que represente, y en la función de representación tiene que estar delante del pueblo, como lo hice yo en Yurimaguas hacia el 2004, cuando Yurimaguas pedía su carretera, y en 12 días de paro se hizo realidad lo que ahora es Yurimaguas, la provincia más competitiva de nuestra región, y eso queremos para todas las provincias de nuestra región Loreto. Por eso estamos acá. No estamos por intereses mercenarios, estamos por ideales, por principios, porque los hijos de nuestros hijos tienen que tener mejores condiciones de vida que nosotros. No podemos seguir siendo pobres, teniendo bastantes recursos económicos, teniendo bastantes recursos de biodiversidad, porque hemos sido mal administrados, seguimos siendo mal administrados, estamos siendo saqueados por autoridades regionales, provinciales, distritales, que vienen con una mano atrás y una mano adelante, ahora son millonarios y el pueblo sigue siendo pobre. Eso tiene que cambiar, Mari Pérez, con el gobierno de Jorge Mera, Renovación Popular. Mera sí, corrupción no. Y este 4 de octubre hay que marcar las 4 R's de Renovación Popular, Mari.
1: Le agradezco, señor Jorge Mera, por estar aquí con nosotros. Se quedan 15, 16 días, 15 días y contamos hasta el 3, ¿no? Pero 16... al 4, el mismo día de las elecciones.
0: 2 semanas prácticamente.
1: 2 semanas, no sí, queda sí. Más, no queda más. La cámara es suya, señor René Mera. ¿Qué le dice a los electores?
0: A todos los hombres y mujeres de nuestra amada y querida región Loreto, a los jóvenes, señoritas que van a votar por primera vez. Soy Jorge Mera Ramírez. Soy docente universitario, formador de muchas generaciones de profesionales que ejercen aquí en Iquitos, la región, el país y el mundo. No estamos metidos en actos de corrupción, tenemos las manos limpias, no tenemos denuncias de ninguna clase, porque siempre hemos cuidado el honor, el prestigio como profesional, como ciudadano y también como político. Por eso, desde aquí le decimos, le ofrecemos una región próspera, competitiva, productiva, deportiva, turística y sostenible, donde hay oportunidad para todos nosotros con una mejor salud, una mejor educación y fundamentalmente generación de puestos de trabajo y crecimiento económico. Por eso, este 4 de octubre, marquemos las 4 R's de Renovación Popular. Mera sí, corrupción no. Los quiero mucho. Que Dios los bendiga. Hasta pronto.
1: Gracias,
0: hasta
1: señora.
0: La victoria final.
1: Gracias, señor Remera, y éxitos, ¿ah?
0: Gracias.
1: Éxitos. Vamos a la pausa, regresa.
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0: 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Richard Vázquez ha emitido un comunicado. Richard Vázquez, candidato a la alcaldía, de Maynas, ha emitido un comunicado. Comunicado a los medios de comunicación. Se informa a los medios de comunicación que durante el día de hoy se viene desarrollando una medida de protesta en un asentamiento humano del distrito de Punchada en el marco de las actividades por su aniversario. De acuerdo con versiones recogidas en el lugar, dirigentes de la zona estarían cuestionando la presencia del candidato Richard Vázquez en las actividades programadas para esta noche. Situación que ha generado controversia entre los vecinos. Ante ello, hacemos un llamado a los medios de comunicación y comunicadores a informar con responsabilidad, objetividad y transparencia, verificando cada versión antes de difundirla y evitando que intereses políticos o publicitarios condicionen la cobertura de un hecho de interés público. Asimismo, se solicita que cualquier información relacionada con esta protesta sea difundida respetando el derecho de todas las partes a expresar su posición y evitando afirmaciones que no hayan sido debidamente comprobadas. Cada 18 de septiembre 2026. Comunicado de Richard Vázquez, candidato a la alcaldía de Maynas. ¿No vamos con quién? ¿Estamos listos? Ajá. Keila Ramírez, a mí ya está listo. Es para ya se levantó o no se levantó. O se levanta a las 10 de la mañana, como lo decía el señor Jorge Mera. Estamos tratando de ubicar a algún dirigente de la CDTV y nadie responde. Creo que ya se levantó. O se levanta luego la marcha, que será 10 de la mañana. Parece que ya han llegado a algún acuerdo con la PCM.
1: Sí, estamos tratando de comunicarnos con los dirigentes de la CGTP. Estamos a espera de... Vamos viendo, Mari, pero... No, bueno, en realidad, si habla de 72 horas, no debería... O se debería, en todo caso, levantar luego de la asamblea.
0: Pero no es la verdad. Eso de las 72... Eso de las 72 horas también hay que verlo, si finalmente se va a cumplir. Estamos con Carmen Chapiama. Ella es secretaria de prensa de la CGTP. Carmen, ¿cómo estás? Buenos días.
2: Buenos días, Mari.
0: Qué gusto. Carmen, hay varias versiones con respecto al paro. Hace un momento conversaba con el señor Jorge Mera y me decía que hay información que a las 10 de la mañana, luego de la marcha que van a realizar, se estaría ya levantando formalmente, oficialmente el paro.
2: En realidad, ese suspenso se viene tratando desde el mismo día de paro, ¿verdad? De acuerdo a las novedades que podrían generar una luz en el camino de las demandas que estamos planteando. En ese sentido, Reinaldo Toanama, como secretario general, está trabajando coordinaciones directas con Lima, con la PCM, con el despacho del señor Galarreta, y probablemente exista, y ya lo dijo él mismo, ya lo dijimos de manera oficial, exista un avance de coordinaciones directas con el despacho del señor Galarreta para elevar la comisión de alto nivel. Uh-huh. Esa sería la primera gran coordinación, digo gran coordinación porque es al más alto nivel, que estaría encaminando al trabajo de la mesa técnica que necesitamos nosotros, cuál es nuestra demanda principal para tratar los temas que estamos planteando, ¿no? Como medidas. Ya hay propuestas técnicas para ver lo del tema del combustible. Ahora nos despertamos con una novedad que en realidad no es una novedad, porque eso ya lo sabíamos, de que iba a haber un decreto supremo focalizado para los mototaxistas, que el señor Juan Carlos del Águila lo presenta como un gran logro e incluso señala que no nos colguemos de eso, cuando esa no es nuestra exigencia, no es nuestra demanda, jamás la ha sido, al contrario, lo que queremos es que si hay un subsidio, si hay una propuesta sobre el combustible, queremos que sea universal, que nos beneficie a todos, porque nuestra ubicación geográfica como región Loreto, en los pueblos de la Amazonía, es nuestra dependencia del combustible. Sube el combustible, sube todo, todo sube, encarece la vida. Entonces, en ese sentido, el planteamiento de los subsidios focalizados, para nada, no tenemos nada que ver en eso, ¿no? Entonces, y mal hace el señor Juan Carlos del Águila en generarse todo un gran logro en torno a eso, ¿no? ¿Qué hacen nuestras comunidades ribereñas? Se movilizan con combustible. El combustible es oro para ellos, para movilizarse, por ejemplo. Entonces, en ese sentido, no podemos decir que estamos contentos con eso, porque ya sabíamos que iba a salir un decreto supremo sobre eso. Y nosotros seguimos adelante con las gestiones que se están desarrollando. Probablemente haya novedades en el transcurso del día de hoy. Eso
0: pero
2: está claro, y a las 10 de la mañana tenemos una movilización, así en las partes se están movilizando ya para participar en la movilización de la mañana, ¿no? Del día de hoy.
0: A las 10 de la mañana, luego de la marcha, ¿se levantaría el paro o no?
2: Por eso te digo, todo está sujeto a que estas conversaciones ya aterricen en algo concreto, la formalidad que estamos esperando. Eso es lo que estamos esperando, la formalidad, porque sin documentos en la gestión pública no existen compromisos. Estamos esperando la formalidad para que se establezca ya esta comisión de avance, ¿no? Para el diálogo al más alto nivel.
0: Pero lo conversado hasta el momento es bastante alentador, digamos.
2: Así es positivo. Ajá, así es.
0: Perfecto. Carmen, muy amable, muchas gracias, ¿ah?
2: Gracias.
0: Buenos días. Bueno. Ahí, vamos a esperar. 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
0: 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Nos vamos con Keiler, vamos inmediatamente.
1: Keiler Ramírez, escuchamos. Adelante.
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0: Estamos listos con Keiler. Mira, una nota en las redes, que hay cualquier cantidad de sandía. Hay cualquier cantidad de sandía en el puerto. Matusa. Vamos con Keiler Ramírez.
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4: Gracias, compañero, por el pase. Hemos llegado al puerto de Matusa, donde hay una cantidad de sandías, compañeros. Justamente nosotros estamos probando de las sandías. Las sandías están completamente dulces como la miel. Acá estamos en el puesto denominado La Ricurita, donde estamos observando una cantidad de sandías que han llegado. Vamos a conversar para que nos digan cuánto es el precio de las sandías, para que puedan. Vamos a conversar con. Buenos días, estamos en vivo para Arpegio Noticias con Mari Pérez. ¿Cuánto están las sandías? ¿Cuáles son los precios?
5: A 8, 10, 12, 15.
4: ¿Qué tal está? Ustedes, a pesar del paro, están saliendo a trabajar.
5: Sí.
4: Muy
5: bien.
4: De 8 y 10.
5: Uh-huh.
4: Ya, muy bien. Hay de 8 y 10. Hay de todo precio.
0: Hay de todo precio para todos los bolsillos. O sea, pero todas las sandías están dulces, como la miel, como dice Keila. ¿Ah?
4: Así es, Mari. Justamente nosotros tenemos acá en la mano, estamos probando esa sandía rojita, bien rojita, esa sandía como su cara de Víctor.
1: No, pero sí, cara de Víctor.
4: Estamos.
0: ¿Y estás probando o te están contando?
4: No, no, no. Justamente he enviado una foto que estamos probando las sandías. Estamos probando esta sandía que está bien rojita. Ya creo que vamos a llevar uno para todos los compañeros de Radio Arpegio, solamente claro. Para Mari Pérez nomás.
0: Como tiene que ser, Heiler. Hay que compartir, ¿ah?
4: Claro, no, yo me comprometo a llevar uno, compañero, no hay problema. Yo les voy a invitar, no tengo ningún problema. Para que ustedes puedan. Para que ustedes puedan degustar todo lo que
0: y
4: la región de Loreto.
0: Es deliciosa, Keiler, no solamente en fruta, en refresco. ¡Wow!
4: Todo lo que la región de Loreto produce. Debemos consumir todo lo que produce. Porque también hay sandías limeñas, pero no son igual, no son igual. Nosotros estamos acá para que puedan venir a comprar acá, porque acá el puerto de Mazusa está. A un 80% ya están laborando, un 80% están laborando acá en el puerto de Mazusa. Porque pensá, a pesar del paro,

0: quedarse. O sea, aquí no es que nos resuelven el problema mañana, hay que ser claro. El problema no se resuelve. Recién abre las mesas para entrar en una coordinación, y aquí depende de nuestros líderes individualmente para que haya un seguimiento permanente, haya comunicación, no solamente con la base, sino con la comunidad loretana en general. Cuanto más informados estemos, más activos o proactivos podemos ser para ayudar a conseguir lo que se quiere, mano.
1: Exacto, fíjense ustedes, la CNTP está manejando con bastante nerviosismo las conversaciones, y eso está bien.
0: Exacto.
1: Que ni siquiera los dirigentes conocen los detalles, ¿no? Porque en ese momento el señor Reinaldo Toanama, como secretario general de la CNTP, está conversando directamente, sin intermediarios, con la PCM. No hay intermediarios ahí. Es una comunicación directa. Es un buen avance. Definitivamente. Estoy convencida de que ya a las 10 de la mañana se realiza la marcha y todo vuelve a la normalidad.
0: Pero digo más. Ajá. Yo necesitaría que en ese acuerdo, bien se dice, hayan todos los elementos correspondientes. ¿Quién es? Porque no va a ser el propio premier. ¿Quién es el que va a actuar? ¿Qué carácter o qué nivel de decisión tiene? Si es que es así. Presupuesto, si se necesita que tengan que cubrir algunos gastos a efecto de que esto no tenga ningún problema, porque se sabría ya, vamos a Lima, pero no tengo pasaje, y al final, ¿cómo hacemos? O va a venir el viceministro, sabe Dios quién, sí, en tal fecha, hora, día, indicaciones,
1: claro, detalles,
0: precisas.
1: Lo que sí creo es que ya lo de la comisión de alto nivel ya no va, porque Carmen Chapiama no ha mencionado la comisión de alto nivel, pero sí hablan ya de una mesa técnica.
0: Sí, bueno,
1: de una mesa técnica.
0: En esencia sería lo mismo.
1: No, la comisión de alto nivel viene para decirle ya, vamos a solucionar el problema.
0: No
1: la
0: puntual,
1: comisión de alto nivel. La mesa técnica ya entra
0: a desarrollar un trabajo conjunto articulado.
1: Claro, a lo técnico. Okay. A lo técnico.
0: Sí, en todo viene... caso, la mesa técnica.
1: Exacto. Ya parece que...
0: Y eso también es un avance, ¿no?
1: Es un avance porque saltan el tema de la comisión de alto nivel y van de frente a la mesa técnica.
0: Porque entiendo yo que visita de alto nivel sería simplemente para formalizar.
1: Para formalizar. Y luego vendría la mesa técnica.
0: Aquí vendría la parte más operativa. Está bien.
1: Ya han entrado de frente ya a la mesa técnica. Eso me parece bien. Hay que ganar tiempo. Hay que ganar tiempo. Tenemos que ir a la pausa. Regresa.
2: Ya regresamos con Arpegio Noticias con Mari Pérez.
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0: 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Estamos de vuelta con Arpegio Noticias. Con Mari Pérez.
3: De la mañana con 40 minutos, 8:40. He estado leyendo en las redes que la organización de la CDTP está pidiendo yape para hacer las ollas comunes. Y eso ha generado polémica. Eso ha generado polémica porque inmediatamente relacionaron con a Roberto Sánchez, el ex candidato presidencial, que pidió yape, casi llega al millón de soles en yape, ¿sá? Y aquí está pidiendo yape para las ollas comunes. Y obviamente inmediatamente se levantaron algunas voces a decir que al mismísimo estilo está Roberto.
4: Claro, sería bueno que explicase, que diera...
3: No está mal que la población colabore para las ollas comunes. En toda lucha hay eso. Hay que ser transparente.
4: Claro, y hay que aclararlo de que uno no está en contra de que se pida, porque el oxígeno económico es el que hace que una protesta pueda continuar. Sin embargo, la transparencia de por medio. Así de simple, para no ser cuestionado.
3: De todas maneras, 8 de la mañana con 41 minutos, del Centro Médico Veterinario, por supuesto, del doctor Juan del Moral, veterinaria Juan del Moral. 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
0: Vamos con Keiler. Está Keiler Ramírez. Nos dice que está con Eduardo Vázquez, secretario general de Cisamaynar. Vamos a Keylar, te escuchamos.
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3: Hola, hola.

0: Gracias, compañero, por el pase. Hemos llegado a los alrededores de la Plaza de Armas, donde ya se encuentra acá el Sindicato de Trabajadores Municipal de la Municipalidad de Maynas de Ultramur, Maynas. Acá nos encontramos con Eduardo Vázquez, él es el secretario general de Ultramur, Maynas. Eduardo, ¿qué tal? Buenos días. Estamos en vivo para el PC Noticias con Mari Pérez.
1: Buenos días a todos los oyentes, Mari, buenos días.
2: ¿Cómo estás,
1: Eduardo? Efectivamente, el Ultramur, como base de la CGTP, en este paro convocado por la CGTP Loreto y otras organizaciones gremiales, políticas, sindicales, poblacionales, acatando este paro de 3 días para que llamar la atención a todo el país de la situación en que está Loreto. Este no es lucha de un grupo, los intereses de los habitantes de Loreto, de Maynas, están en peligro. Nuestra vida está en peligro con el tema de la minería. Debemos cuidar nuestros ríos. Nuestros ríos es la vida acá en Loreto. Y esta de la contaminación que genera también sicariato, trata de personas, o sea, tiene que darse solución integral, primero eliminando todas las dragas y dando propuestas de desarrollo productivo en esa zona. Segundo, el tema del combustible es también fundamental, porque sube el combustible, suben las cosas, porque se transportan, muchos vienen por la transporte fluvial y otros mecanismos. Entonces, tiene que haber una solución integral también. Tenemos una refinería, esta refinería está en condiciones de abastecer de gasolina y Iquitos, y el petróleo que se produce acá, ¿a dónde va? Y quieren atraer propuestas de que se importe de Brasil, cuando en la frontera los brasileños compran el petróleo, la gasolina peruana. Entonces, ahí también hay que ver cómo damos esa salida, pero mientras tanto tiene que haber una propuesta concreta del Ejecutivo de una baja del precio de la gasolina, no con propuestas de subsidios a un grupo acá, es para todos, tiene que bajar la gasolina. De repente el impuesto a la gasolina, en caso de Loreto, queda sin efecto, etcétera. Sobre la energía igual,
2: Eduardo,
1: tenemos que dar...
2: Sí, Eduardo, ¿qué sabes tú de las conversaciones que está realizando la PCM con el secretario general de la CTP, Reinaldo Tuanama?
1: Ya, mira, a ver, Mari, no tengo la información exacta, que sé que se ha avanzado y que hay alguna noticia. Estamos acá justamente para esperar también el informe del secretario general, en qué términos se está quedando, ¿no? Porque yo no tengo todavía la información exacta, no se ha desarrollado ni se ha informado. Pero que hay avance, sí. Pero definitivamente lo que se ha planteado tiene que cumplirse. Es una comisión multisectorial de alto nivel, ¿no? Que tiene que estar por lo menos encabezado por la presidenta o por el presidente del Consejo de Ministros, y la presencia de los ministros que tienen que ver con el tema, ¿no? Que es energía y minas, que es vivienda y construcción, que es salud, que es ambiente, etcétera. Y creo que por ahí está, y tienen que participar las organizaciones representativas de la región Loreto, ¿no? De tal manera de que esto no es la CGTP sola la que tendría que negociar, es el conjunto de sectores representativos, y tenemos que unirnos, ¿o no? Tiene que haber un jalón de orejas también al gobierno regional y a la municipalidad, que un poco ellos desde la ventana miran, y ellos también, junto con nosotros, deberíamos estar en la propuesta acá, así como hay los congresistas, la mayoría, el senador y tres diputados que juegan a defender al gobierno, poniéndose a espaldas del pueblo, en vez de ellos ser un mediador y ponerse la iniciativa al gobierno central, donde tienen los contactos, de buscar las soluciones.
2: Ahora, Eduardo, el senador Juan Carlos del Águila ha publicado en sus redes, saludando el decreto de urgencia que ha salido para los mototaxistas, y ha publicado imágenes donde hay reunión y en la que estoy viendo ahí al gobernador regional, a la alcaldesa Paola Vances, al alcalde de Nauta, me parece que es, al presidente de la Cámara de Comercio, al diputado César Vidaurre, a la diputada Nari Pinasco, al presidente del Consejo de Ministros, al señor Galarreta. Pero no veo a nadie de la CTP ahí.
1: No, pues, es que el tema no pasa por subsidios, digamos, zonificados o esto. Tiene que bajar la gasolina para todos. O sea, y tiene que haber, como digo, una puede ser simplemente se dejan, no hay impuesto a la gasolina, se vea el mecanismo acá, pero Loreto necesita gasolina barata. No, o sea, nosotros el tema de la conexión es complicado, pues todavía eso tiene su proceso, pero la gasolina acá cara significa mayores precios, significa que empresarios o comerciantes que tienen actividad, eso pierdan, pero obviamente por razones que te imaginarás, no nos han convocado a la CGTP porque no creemos que sea la mejor solución al problema. Y hay que discutir en conjunto, integralmente, ellos van a querer dispersar y por poquito sacar cosas.
2: Ahí está, obviamente llamaba la atención, ¿no? Llamaba la atención. Pero el planteamiento que ha hecho la CGTP es el tema de Electroriente.
1: Ah, Mari, el tema de la energía, hay un problema estructural. O sea, tenemos que solucionar y tener energía de calidad y que llegue al conjunto de los sectores. Y eso significa, o hidroeléctrica, definimos. Hay hidroeléctrica El Mazán, hidroeléctrica El Pongo del Manceriche, o la interconexión con el Sistema Nacional de Energía a través del Moyobamba. O sea, tiene que definirse ya. La Keiko ha estado 4 periodos, más de 20 años, metido en la situación política, manejando del Congreso y haciendo un montón de cosas. Llega al gobierno, al Ejecutivo, y no sabe qué hacer. Cuando ellos deberían tener la propuesta, esta es para Loreto. Debe ser agradecida por las equivocaciones que ha tenido nuestro pueblo de votar mayoritariamente por él. Pero también la energía y la electricidad tiene que tener una solución inmediata, porque no podemos seguirlo con los apagones.
2: Ya no podemos seguir esperando, ya no damos para más, Eduardo.

0: el electrolite pueda cumplir mejor sus funciones y que llegue al conjunto de la población. ¿Qué se debe comprar? Yo no lo conozco muy bien, pero hay que ver cuánto de presupuesto se necesita, pero eso tiene que ser solución inmediata. Los apagones perjudican, como decía, las que hacen actividad empresarial, comercial, pero también al ciudadano, que se malogran los artefactos eléctricos y todo eso. Y te digo, y no se puede vivir así. Entonces ya ahí tiene que haber una solución inmediata, como digo, decisión, y esas son decisiones políticas del gobierno.
1: Eduardo, te agradezco, muy amable, muchas gracias.
0: Ya Mari, un gusto también, gracias. Y a todos tus oyentes, gracias.
1: De igual manera, Eduardo, muchas gracias. Mari Pérez. Y ahí está la expectativa, ¿no? La expectativa de que...
2: A las 10 de la mañana.
1: Claro, Reinaldo Tuanama pueda comunicar a qué acuerdo se han llegado. ¿Qué dices, Rafael?
2: Mari, en realidad...
1: ¿Se levanta o no se levanta y el paro?
2: No, ya, mira, estás a puertas, ya el cansancio, el desgaste natural del cual hablábamos esta mañana, es el tercer día, y para salir, digamos, entre flores y aplausos, vamos a llamarlo así, se tiene que levantar.
1: Estratégicamente, claro. Estratégicamente es necesario que con ya el resultado de la negociación...
2: Lo que yo espero es de que Reinaldo conjuntamente con los otros reciban, porque no creo que haya alguien trayendo el documento, reciban el documento formalizando el equipo, la participación del equipo y de los funcionarios.
1: Está Reinaldo Tuanama en línea, por fin logramos comunicar. Reinaldo, ¿cómo estás? Buenos días.
3: Buenos días, Mari, buenos días a todos tus radioescuchas de nuestra linda ciudad de Quito.
1: Un gusto, Reinaldo. ¿Qué novedades? Estamos a la expectativa de saber algún resultado de la conversación que ha sostenido o mantiene todavía con la PCM, con el Ministerio de Energía y Minas.
3: Mira, Mari, nosotros todavía estamos en comunicación con el representante de la PCM, ¿no? Tú sabes que la presidenta está yendo a dar su paseo por Estados Unidos y están ahí haciendo los cambios con el premier. Y es por eso que el día de ayer o el día de hoy es imposible todavía recibir la invitación por parte del premier.
1: Entonces, hoy día no va a haber ningún documento de por medio.
3: Eso es lo que nos informa, porque tú sabes que la presidenta está yendo a dar su paseo por Estados Unidos y le están dando la encargatura a él, ¿no?
1: A la red, entonces están haciendo la documentación,
3: claro,
1: y por eso...
3: Claro, claro.
1: Ajá, por eso no es posible que envíen la documentación, la carta.
3: Así es, señora Mari, pero lo que se va a dar, sí se va a dar. Se va a dar, ese es el compromiso que tiene el señor Galarreta con la región Loreto.
1: Ya, de que va a haber una reunión de alto nivel, va a haber, definitivamente, solamente falta formalizar. Ahora, Reinaldo, se habla de que luego de la marcha de hoy, 10 de la mañana, ya se estaría levantando el paro. ¿Esto es así?
3: Así es, porque hoy termina, pues, señora Mari, hoy termina el paro de 72 horas. Uh-huh. Eso es lo que se ha acordado ya con las bases, ¿ya? Después de una movilización, ya, y pues no solamente levantar por levantar, nos vamos a reunir para evaluar todo lo que ha pasado en estos tres días.
1: Ajá, perfecto. Nos mantenemos atentos entonces, Reinaldo.
3: Sí, señora Mari, mira, pero para poner en su conocimiento de después de estos tres días, si el día lunes o martes no hay respuesta concreta ya, porque nos han dicho lunes o martes que puede llegar la invitación, ya estamos coordinando con los hermanos de las comunidades nativas, como hemos quedado, ¿no? Si no hay respuesta en estos tres días, ya se empieza a coordinar con ellos para ver la paralización y la cerrada de los pozos petroleros. Ese es el respaldo que tenemos ahorita. Nos hemos comunicado con ellos y ellos nos han dado toda esta fuerza que nos van a respaldar cerrando los pozos petroleros, ¿no?
1: Te agradecemos, Reinaldo. Entonces nos mantenemos, como decimos en el argot de comunicaciones, nos mantenemos en QAP.
3: Claro, estamos en QAP. Igual estamos, Mari. Pero nosotros seguimos adelante, mi estimada amiga, porque no hemos perdido la guerra, ¿no? Nosotros seguimos de pie y acá estamos luchando.
1: Para nada, Reinaldo, se ha logrado algo importante, volver a unir a los loretanos, ¿ah?
3: Pero no es fácil, Mari, porque al final han entendido el mensaje de que la necesidad no es solo de uno, es de todos. Pero no con violencias ni agresiones. yo lamento mucho lo que han pasado con mis compañeros de Gorel, que hay dos agredidos, uno roto la cabeza y creo que uno es que a pesar que ha estado operado también lo han golpeado, y la agresión que sufrió mi compañera Clairet, yo no comparto eso. Yo siendo un policía no jamás le tocaría a una persona de edad, mucho menos a una dama. No hay que tener criterio para tratar a las mujeres, pero creo que a la policía le queda grande el uniforme, pero ahí estamos. Yo le felicito a Clairet públicamente por esa fuerza y esa fortaleza que tiene a pesar de la edad que tiene y a pesar de la agresión que ha tenido de ayer, y es, ya está de pie, nos dicen que está caminando y mucha fuerza, ¿no? Así es la mujer loretana, luchadora y combativa, es mi estimada Mari Pérez.
1: Te agradezco, Reinaldo, ¿eh? Muy amable, gracias.
3: Gracias, Mari.
1: Y a seguir para adelante.
3: Gracias.
1: Gracias, muy amable. Bueno, se levanta el paro, levanta el paro, 10 de la mañana.
2: No había otro, Mari, ya se veía venir. El hecho es de que, bueno, la coincidencia nos juega una pasada, porque quien debería asumir la responsabilidad ciertamente es el Premier, pero ya está recibiendo la encargatura, porque el día lunes parte por 4 días la presidenta Keiko Fujimori a los Estados Unidos.
1: Exacto. Y en realidad, asume el vicepresidente, porque recordemos que Galarreta es presidente del Consejo de Ministros, pero es el primer vicepresidente. Así que ante la ausencia de la presidenta, asume el primer vicepresidente. Así que en ese papeleo está.
2: Así estamos, y en consecuencia, como bien dices, no es que ya acabó el tema.
1: Pero
2: estamos...
1: le he notado convencido de que sí va a ver la comisión a Reinaldo. A él ha dicho, sí, de que se va a dar, se va a dar.
2: Claro.
1: De todas maneras.
2: Ahora lo que le recomendamos más bien es que afinen, obviamente que se afinen, porque si en definitiva se tiene que volver a una nueva medida de fuerza, tenemos que estar al pie del cañón. ¡Toma!

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3: Cierto es, cierto.
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2: ¡Sí!
0: ¿Cómo está mi linda gente? Buenos días y bienvenidos. Bienvenidos al programa más divertido de la FM. ¡Oh!

0: Simpón a la radio. Todo su cuerpo lleno de carbón. Porque él es carbonero con orgullo.
1: Cierto es, cierto es. Cierto.
0: Vamos a presentar, señoras y señores. Aquí está con nosotros Mamerto el Charapa, los aplausos. ¡Bien!

0: Capulín.
1: Para los que no me conocen,
2: sí.
1: Mi nombre completo es Manuel Juan Tucupi Cucur Mucucu.
2: Ay, ¿por qué has venido así, mamerdo?
1: Ay, que me depende huevo de taricaya. Y me doblado.
2: Oye, provecho, estás fuerte, mamerdo, ¿eh?
3: Cierto es, cierto es.
1: Ya acabas ya con un cevichito, fuck.
2: Ok, mamerdo, a ver, no hagas llover, ¿eh?
1: Ay, ya que no cuenta nada.
2: Ah, mamerdo, saluda a toda tu gente.
1: Buen día, doñita, buen día, Bechú. De los churucutos del abuelo Fono. Para los que no me conocen,
0: sacado el nombre verdadero.
1: Mi nombre completo es Mamerto Antuco Picucur y Nucucur. Buen día a todos.
2: Buenos días, Mamertito, siéntate cómodo, por favor. Porque vamos a presentar a la más carismática, la más rica. Aquí está con nosotros la abuela Juanita. Los aplausos.

0: estamos listos y preparados para transmitirte todas mis energías positivas. Recuerda, al toque de puerta responde, yo escucho Radio Arpegio Mix lo máximo. Buenos días a todos y bienvenidos. Hoy estamos ya viernes, fin de semana. Ay, no, digo fin de semana. Hoy le vamos a pasar de la red Purín Funfly. Buenos días a todos y bienvenidos.
1: ¡Sí!
0: Como todos los días vamos a escuchar la oración de la mañana a cargo del reverendo Porte. Buenos días, reverendo.
2: Aunque
0: bienvenido al programa.
2: No te puedan ver.
3: Buenos días.
2: Te puedo abuelo, sentir.
3: Buenos días, caretos.
2: Sé que estás.
3: Buenos días
2: aquí.
3: A todos los hermanos felipenses.
2: Aunque
3: a todos los monaguillos. A todos los agentes pastorales. Y a todos los peregrinos. Y a todos los que escuchan la radio. Caridos, buenos días a todos.
2: Sé que estás.
3: Hoy vamos a orar. Hoy vamos a pedir peticiones al Rey, al Padre, al Todopoderoso.
1: ¡Sí!
3: Queridos, todos inclinando la cabeza y todos persignados en el nombre del Padre y del Hijo, del Espíritu Santo. Amén. Es un hermoso día para agradecer a Dios por la vida, por la familia y por regalarnos este día de bendición. Que tu corazón se llene de paz y una gran sonrisa. Bendice mi hogar, guía mis pasos y llena mi corazón de paz, que hoy puede ser tu luz para los demás. Queridos, que la paz y Dios esté con ustedes.
1: ¡Sí!

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0: Arámbulo. Así de mamerdo, Brian Arámbulo. ¡Sí! Con su bonito tema, Marimí. Oye, dame la hora, mamerdo.
1: ¡Sí! Ay, disque son 9 de la mañana y con 31 minutos. Y Dios,
0: así de mamerdito, 9 de la mañana con 31 minutos.
2: ¡Sí!
0: Señora bonita, señor. Jovencito, señorita.
2: ¡Sí!
0: Cuando toquen la puerta de tu casa, cuando visitan los encuestadores tu barrio, tu pasaje, tu asentamiento humano, no te olvides, ¿ah?
2: ¡Sí!
0: Tienes que responder, yo escucho Radio Arpegio Mix lo máximo en los 102.1.
2: ¡Sí!
0: Estamos ya en nuestra primera hora.
2: ¡Sí!

0: saludar, varoncito.
1: A ver, no, a ver.

0: salud visual. ¡Ay, ay, ay!
1: ¡Sí!
0: Dentro de pocos minutos vamos a venir ya con la noticia regional. Se van preparando, mi linda gente. Hoy la abuelita nos va a informar de lo que viene sucediendo aquí en la ciudad de Iquitos.

0: viernes y hoy vamos a ir a comer un rico cevichito, abuelita.
1: ¡Qué rico!
2: Sí, es, hijito, y vamos a ir a comer ese rico ceviche de pota.
3: Cierto,
2: ese ceviche de pescado.

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0: sucediendo aquí en la ciudad de Iquitos, abuelita.
1: Sí. 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
0: A ver, coméntanos, abuela, ¿cuál es la noticia regional, abuelita?
1: Hijito, escucha. Oye, quiero comentarte. Un grupo de familia vino a la ciudad de Iquitos.

0: conocer Iquitos y terminaron comprando pasaje de regreso.
1: Ay, ay, ay, a ver, ¿qué ha pasado, abuela? A ver, coméntanos, ¿por qué? ¿Por qué han tomado esa decisión, abuelita? ¿Quieren venir nuevamente a retornar inmediatamente?
0: Iquito, escucha. Un grupo de ciudadanos procedentes de Arequipa llegó a Iquitos con la intención de disfrutar unos días de turismo y conocer más a fondo la ciudad. Sin embargo, se llevaron una esperada sorpresa al enterarse de que la paralización se extenderá por 72 horas.
2: ¡Oh!

0: parte de sus planes turísticos. ¡Sí! Queríamos conocer Iquitos, pero ahora tenemos que regresar. Así dijo una de las integrantes de la Juanilla.
1: ¡Oh! ¡Ay, ay, ay! ¡Qué terrible situación, abuela! Uno viene aquí a la ciudad. Uno viene, migra a otra ciudad a conocer sus lugares, sus paisajes, la comida. Oye, y repentinamente el paro se extendió a 72 horas. Seguramente la persona habrán venido el día martes, ¿verdad, abuelita?
0: Sí, hijito, el día martes han llegado. Total, el día martes ha sido el inicio del paro, pues. Y no se han dado cuenta que había la paralización iba a durar 72 horas hasta el día de hoy.
1: ¡Oh! ¡Ay, ay, ay! ¡Qué terrible situación, abuela! ¡Sí! Y retornaron inmediatamente, abuelita.
0: Hijito, han bajado del avión, han caminado del aeropuerto y les han dicho que hay paralización. ¡Talán! Han sacado su celular, su aplicativo y han comprado su pasaje de regreso rapidito, mamá.
1: ¡Ay, ay, ay! Oye, qué terrible situación, ¿no?
2: ¡Sí!
1: Uno queriendo conocer lugares y te encuentras con estos tipos de restricciones, ¿no? Paralización, paro, oye, tantas cosas, ¿no, abuelita?
2: Sí,
0: sí, pues sí, sí. Esto fue la noticia que quise compartir con ustedes.
2: ¡Sí!
0: 9 de la mañana con...

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9: A esta hora te ponemos un vallenato con sentimiento.

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0: Bienvenidos a nuestra segunda hora. Este es el show de la abuela Juanita.
2: ¡Sí!
0: Aquí en Radio Arpegio Mix, lo máximo.
3: ¡Ay, qué emoción!

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1: ¡Qué bonita canción, de Jayco Córdoba!
0: Con proyección internacional, Jayco Córdoba. ¿Yo qué haría? Composición, Leo Gipa, ganador de varios festivales. En Arpegio Mix, lo máximo. Este es el disco mix.
1: ¡El disco mix! Oye, recuerda que Jayco Córdoba es cantante formado en la Escuela de Jesús Sarabia, donde es el segundo lugar en el concurso de la Purísima 2024 y 2025. Además de talonero de grandes artistas como Lita Peso y Jairo Tafur en sus conciertos realizados en Iquitos. Este año dio su primer concierto como solista, acompañado por reconocidos artistas.

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0: Este 4 de octubre, que faltan poquísimos días, ¿ah? 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
2: ¡Sí!
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2: ¡Sí!
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2: ¡sí!
0: el Chimito Loretano,
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0: el que te vende
1: cierto,
0: bien baratito,
1: cierto,
0: todo lo que
1: cierto,
0: tú buscas en productos.

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conocida como la reina de las aguajinas. 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

0: ha sido hijita hace 60 años, guaguita. Felicidades, happy birthday to you. Pásalo bonito, hijita. Oye, es momento de escuchar el disco estreno de Con el Amor, con este hermoso tema.
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relación de con el amor. Oye, quiero comentarte, atención. Con el amor. Ella es de Iquitos, creció entre música y sueños. Hoy trabaja su producción internacional desde Los Ángeles, Estados Unidos. Su nombre es Con el Amor. Una artista amazónica que representa el talento, la belleza y la fortaleza de nuestra rica tierra. Aquí en Arpegio Mix, escuchamos todos a Con el Amor. Ay, bien bonitich, canta, tipo. Así de mamerto, bien bonito, canta Con el Amor. Manita bonita, no te olvides que al toque de puertas, si los encuestadores te preguntan qué radio escuchas, responde con la verdad. Yo escucho Radio Arpegio Mix, lo máximo. En los 102.1. Gracias, totales, por la sintonía que nos dan día a día. 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
1: Hijita, ponme mi suspenso.
0: A ver, ¿qué es lo que ha pasado, abuela?
1: Marón, escucha.
0: A ver, cuéntanos, abuelita.
1: Hijito, resulta. Resulta que dos adultos mayores salen desde temprano a ganarse la vida juntando botellas.
0: ¡Oh! ¡Ay, ay, ay!
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0: A ver, abuelita, a ver, cuéntanos de esta pareja de adultos mayores que salen a ganarse la vida juntando botella, abuela.
1: Hijito, desde temprano, mientras la ciudad comienza a despertar, Raúl Guerrero, de 81 años, y su esposa Emma Chávez Arimuya, de 86 años, salen a buscar el sustento diario. Recorren las calles recolectando botellas para reciclar y conseguir algunos soles. Frente a su humilde vivienda, también vende plátano y carbón en su pequeño negocio, levantando con esfuerzo y constancia. Raúl recuerda sus años como guardián en un albergue en San Juan de Huachalarao, pero hoy la vida lo ha llevado a seguir trabajando junto a su esposa, y a pesar de su avanzada edad, dicen que sus hijos se han desentendido de ellos, por eso cada día vuelven a salir a trabajar. No piden mucho, solo poder llevar algo de comida a casa y continuar adelante.
0: Abuelita, mis respetos, abuela. Mis respetos de verdad para estas personas, para estos adultos mayores. Señor Raúl Guerrero, de 81 años, y la señora Edman Chávez, de tan solo 86 años. Los dos ya adultos mayores, pero son abuelitos fuertes, ¿ah? Son recontra fuertes. Dios le da la bendición, Dios le da la fuerza para que sigan adelante. Hay malos hijos que de verdad se desatienden de sus padres, no quieren cargar responsabilidades. Pero recuerda, lo que tú haces, muy pronto te lo van a hacer.
3: Cierto es.
0: Eso
3: cierto.
0: Es la ley de la vida.
3: Cierto es.
0: Lo que tú siembras. ¿Cómo se dice esa frase,
4: sí,
0: abuela?
1: Lo que siembras cosechas, hijito.
3: Cierto es. Cierto,
0: cierto es, abuela, cierto. Totalmente cierto. De repente le ven a estos adultos mayores por la calle, hay que apoyarles, por favor, porque no es fácil levantarse temprano, juntar botellas, meterse a los desperdicios, sacar las botellas plásticas. Y ahorita el kilo de botella está a 50 céntimos. Oye, no pasa de un sol, ¿ah? No pasa de un sol. Oye, imagínate, pues, que junten 5 kilos, tienen 2.50 ahí. Y para juntar 5 kilos, tienen que caminar mucho juntando botellas. Juntar, juntar, juntar para que tenga un peso exacto. Oye, pero lamentablemente así es la vida, ¿no? La vida es para lucharla. Y si le ves a estos adultos mayores en la calle juntando botella, apóyelo, dele su granito de arena. Porque no es fácil recolectar estas botellas plásticas.
1: ¡Sí! Ojalá que no me abandones, tu varón.
0: Abuela, tranquila, vas a llorar, abuela.
1: Ojalá que tú, pues, no me abandones cuando ya no pueda caminar.
0: Abuelita, yo siempre estaré para ti, abuelita.
2: ¡Sí!
0: Porque gracias a ti me he visto. Gracias a ti, abuela. Gracias a ti, ¿cómo?
2: ¡Sí!
0: Gracias a ti, mi familia. Disfruta. Disfruta de algo bonito, abuela. Gracias a ti, tengo televisor. Gracias a ti, abuelita, y no te voy a abandonar, abuela, porque no quisiera que mis hijos me hagan lo mismo que yo te estoy haciendo.
1: Eso es la ley de la vida, varón. Quieren mucho a sus abuelitos, quieren mucho a sus papitos, porque recuerda, el que siembra cosecha.

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0: 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Continuamos con el show de la abuela Juanita.

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897. Hoy, San Roque tiene la solución. Hoy. Alberto, muchísimas gracias. Muchísimas gracias, de verdad. Hoy, para que tengas otra vez el amor de tu vida, por favor.

0: Cierto es.
1: Voy a consultar ahorita mismo, Mamerto, a Don Roque. Necesito su ayuda. Gracias, Don Roque de Huancabamba. Hola, hola, hola, hola, hola, hola. Buenos días y bienvenidos a nuestra tercera hora ya. Estamos aquí ya en tu radio Arpegio Mix, lo máximo, en los 102.1. Hoy le estamos pasando recontra chévere. Hoy es viernes, fin de semana ya. Hoy viernes, donde le vamos a pasar de la red Furín Funfly. Dentro de poquito se viene ya el chisme de la farándula. Se viene también la noticia nacional con la abuela Juanita. Aquí usted se va a informar al 100%. 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

0: 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A ver, abuelita, ¿qué es lo que ha pasado, abuela? Varón, escucha. Escucha, pues, esta noticia. Juan Carlos del Águila, el actual senador del Congreso. ¿Sabes qué ha dicho?
1: A ver, ¿qué ha dicho, abuela?
2: ¿Crees que a mí me va a fregar?
0: Oye, Juan Carlos del Águila dice a los dirigentes que se paren 3 días sin hacer nada, la policía los identificará. Después que no lloren. ¡Llora, monos! Ya dicho. Así ha dicho, esto es la fuente de pro y contra. Esto es la fuente de pro y contra que estamos, pues, lanzándole esta noticia, pues. Escuche. El senador por Loreto cuestionó la convocatoria al paro de 72 horas y sostuvo que los dirigentes no deberían obligar a la población a paralizar sus actividades. El senador Juan Carlos del Águila Cárdenas cuestionó la convocatoria al paro de 72 horas previsto en Loreto y lanzó un desafío a los dirigentes que impulsan la medida. Que hagan sus paros, los dirigentes, que vayan a pararse ahí en la plaza 3 días sin hacer nada, que ellos lo hagan, pero que no obliguen a la población a paralizar, así ha declarado en un medio local. El parlamentario también restó importancia a la movilización y sostuvo que esta no producirá cambios inmediatos en las decisiones del gobierno. Además, advirtió que la policía intervendrá si las protestas derivan en actos violentos. La policía va a actuar también en su momento, afirmó tras señalar que ya se estaría identificando a quienes participen en hechos de violencia. El paro es para salir a manifestar, para salir a hacer lucha por algo que se debe de arreglar. No para hacer violencia, no para hacer disturbios, no para ir a picar llanta a esa gente inocente que estaba estacionada. Porque hay videos donde ahí en la...

0: esto fue la noticia nacional que quise compartir con ustedes. 11 de la mañana con 14 minutos, aquí en el show de la abuela Fanita.
1: Para ti, Cora, el amor.
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familia Saavedra. Saludo para Claudio, Ariana, Daniel, Estrella, Camilo y para Lucas. Hoy escuchando la radio en el sector de Secada Viñeta. Gracias a la familia Saavedra Renquipo. Full sintonía de la radio. Gracias, muchachos.

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0: pausa y luego retornamos con más.
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0: por favor.
1: 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Onze da manhã e com 28 minutos.
0: Oi, no máximo.
2: Onze
0: da manhã com 29 minutos. Oye, quiero mandar un hermoso saludo para mi fans número uno, para mi hermosa Andreita, para mi princesita.

0: 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Ponme mi fondo del chisme, quiero chismearles. A ver, abuelita, ¿de quién no vas a chismear? Hoy día les voy a chismearles. Hoy día les voy a chismear de la Magali Medina. ¡Oh! Otra vez vas a hablar de la urraca, abuela. 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
1: cierto,
0: todo lo
1: cierto.
0: Que tú buscas.

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0: aquí no vas a chismear el día de hoy.
1: Les voy a chismear de la Magaly Medina.
0: A ver, ¿qué ha pasado con Magaly, abuelita?
1: Oye, ¿qué dice la Magaly Medina? Tras querella presentada por Alejandra Bargoria, seguiré diciendo lo que pienso, dice la urraca.
2: Cierto es, cierto es.
1: Oye, amor, cierto, no tienen miedo que le manden carta notarial, dice. No tiene miedo. No tiene miedo que le manden carta notarial. Hasta ya le han querellado. Porque eso es más, pues, que una carta notarial. De verdad, digamos, le han querellado. Sí, pues, le han querellado. Escuchen. Tras el Juan.

0: hasta el final.
1: Cierto es, cierto es, cierto.
0: Magaly Medina afirmó en su programa televisivo que continuará expresando sus opiniones sobre Alejandra Baigorria luego de que el 17 juzgado penal unipersonal desmintiera la demanda por difamación interpuesta en su contra. ¡Oh!

0: misericordia de continuar el proceso hasta las últimas consecuencias y descartar una conciliación. La presentadora cuestionó su postura frente a las críticas mediáticas. No tiene miedo que le querellen, no tiene miedo pues que le querellen, mamer. Y el Joca es fugado, y a la Joquita Juan y pues, el mismo. La Joca tiene para que le querellen también, amor, porque le ha dicho a Juan que es uno de los integrantes de los pulpos. Ay, no te creo, mamer. Sí, no debes decir, mi amor. Sí, pues el otro día hemos chismeado eso, creo, dije. Que la Magali le ha dicho, pues, a Juan que pertenece. Que puede ser integrante de los pulpos. Y el Curwen ahí, pues, está. Juan, querellale, máltale su carta notarial. Porque tienes todas a ganar.
1: ¡Sí!
0: Tanto pues le odian a la urraca. Es que bien malitos hablando, amor, bien malitos. Ay, puede ser por eso también, por su lengua. A veces no. A veces se van a la cárcel por mi difamación. Atentos a la hora 11 de la mañana con 36.

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0: 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Ya retornamos con el show de la abuela Juanita. 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
3: 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Continuamos con el show de la abuela Juanita. 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

hablan de política, dizque dice acá. Con el Rolando, con el Ramiro. Oye, amor, entra a Piach Conversa. ¿Qué cosa tienes, mamerta? ¡Controla tu boca! Y nos vamos, pero antes de retirarnos vamos con el consejo del día. Oye, pero quiero saludar de antemano para Carlitos Valderrama, para su señora Joana y su pequeño Bastia en Lima, ¿eh? Están a full sintonía. Y el 1 de octubre cumple 9 añitos, ¿eh? De relación. ¡Qué bonito, ah! ¿Eh? Saludos para ti, Carlitos, para Joanita y para el príncipe, para el pequeño Bastian, ¿ah? ¿Eh? Saludos, hijito. Bueno, señoras y señores, el consejo de hoy dice así. Recuerda siempre, el agua hay que dejarla correr, deja que la vida tome su curso. Hay cosas que no podemos cambiar, lo que es para ti será y lo que no es por alguna razón. Tiempo al tiempo. Cuídense mucho, nos vamos, bye bye, hasta el día lunes. Que pasen un bonito fin de semana. Ay, no digo de semana, hasta el día lunes, bye bye. ¡No, no, banda, lunes! ¡Lunes de mucho beso! ¡Nos vamos! ¡Bye bye! ¡Nos vamos, cuídense! ¡Hasta el día lunes, bye bye!

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1: A través de Arpegio Mix, lo máximo. Se complace en presentar el programa político Clara y Meridiano. Hoy es viernes 18 de septiembre del 2026. Hola, usted, Ramiro Bardales, en los controles está Rolando Cabrera y Fushima, Taricuarima, Reyes, Cardama. Tengan ustedes muy buenas tardes. Feliz. Tengo una noticia, la ultimita.

Juan Carlos Aguilar no escribió nada, hermano. La CGT es la lucha de la CGTP, imbécil. De la CGTP es la lucha. Y no se puede desconocer a la CGTP. Así que Juan Carlos del Águila está haciendo todo lo posible para que venga Loreto, porque le han decretado personas no gratas aquí en Loreto a Juan Carlos del Águila. Así que por favor, tengan mucho cuidado en hablar, porque aquí tenemos, en la mañana se llevó a cabo la marcha de la CGTP.

racistas, que no soluciona nada realmente el problema.

0: Ciudadana. Miles de ciudadanos congregados para iniciar esta gran movilización por las calles de la ciudad de Iquitos. Igualmente en las capitales provinciales, Ayacucho, Catén del Marañón, Yurimaguas, Alto Amazonas, Putumayo, igualmente, la gente se encuentra en movilización. En el tercer día consecutivo de paro regional, estamos rechazando la medida que indica que el subsidio de combustible alcance a unos cuantos mototaxistas, cuando somos miles de ciudadanos que dependemos del precio del combustible. De armas de la ciudad de Iquitos. Ese es el primer reporte que tenemos en la mañana del día de hoy, cuando está por iniciarse este despliegue de las delegaciones de la Confederación General de Trabajadores del Perú, base Loreto. Vamos a seguir reportando en los siguientes minutos este gran movimiento de población ciudadana exigiendo condiciones justas para sobrevivir con el alza del combustible que encarece todo.
1: Bueno, ahí está la marcha. Yo no sé a Juan Carlos del Águila para que dé suicidio a algunos motocarristas, no a todos, a algunos. Y acá está al candidato a la provincia de Maynas, Don Richa Vázquez. Don Richa Vázquez es un candidato, ya apareció en la contienda, y está en un segundo y primer lugar, está peleando. Pero ¿sabes qué? Él no va a aclarar las cosas. ¿Cómo son? Don Richa, muy buenas tardes.
2: Muy buenas tardes, amigos, muy buenas tardes, amigos y amigas oyentes. Efectivamente, bueno, nosotros estamos contentos por el crecimiento que tenemos, pero también un poco, por otro lado, poco descontento y con una frustración amarga, ¿no?, de que este decreto de urgencia que ha salido es realmente un engañamuchacho, ¿no?
1: Claro, porque no son para todos.
2: Así es, no beneficia a todos, ¿no? Y por eso que eso está creando todo un caldo de cultivo para que de repente la CGT va a tomar otro tipo de medidas, ¿no? Porque en estos 72 horas, en estos 3 días...
1: Es para Loreto, Ucayali y Madre de Dios.
2: Así es, está digamos, toda la región Loreto. Y eso parece que al centralismo no le hace daño, no hace nada, porque tú lo has mencionado, el senador, que es el coordinador o representante de Loreto, del Poder Ejecutivo, la información que estará dando es otra, ¿no? Cuando el sentir de la población es realmente de disgusto y de malestar de lo que está sucediendo todos los días, los cortes de luz a cada momento.
1: ¿Y por qué hicieron eso? ¿Y por qué hicieron eso que no dan a todos los motocarristas?
2: Mira, yo te cuento rápidamente para que la población nos pueda entender. Uh-huh. Este tema del alza de los combustibles ya viene, inclusive, no de este gobierno, sino viene del gobierno anterior. Yo, tú sabes, Ramiro, estaba viendo el tema del fideicomiso fronterizo. Uh-huh. Y en diversas oportunidades hemos estado en Palacio para ver que salga el tema del fideicomiso fronterizo, lo cual salió, ¿no? Pero también veíamos el tema de que habían sectores de transportes reclamando por su tema del incremento de los combustibles. Y el gobierno dejó, justamente, porque no se llegó a solucionar, dejó un monto de dinero, ¿no?, para que está en la reserva de contingencia para que sea utilizado ese dinero para el incremento. Llegó el siguiente gobierno, que es el actual, ese dinero lo revertió con el pretexto del tema que se viene el fenómeno del Niño, lo cual, bueno, no negamos que va a haber el tema del fenómeno del Niño, pero tampoco es justificable que un dinero que ya estaba previsto sea destinado a otro tipo de apoyo.

del Poder Legislativo, de parte del gobierno, que pertenecen a Fuerza Popular, no hacen nada porque pertenecen a lo mismo, utilicemos las bancadas de oposición. Lo cual yo te he enviado, Ramiro, una

0: que se llama el colectivo Pro Electrificación y Agua Potable. Puedes ver, envía el oficio a la bancada, al presidente de la Cámara de Diputados. Ahí está el documento y ahí está la respuesta que nos da el presidente de la Cámara de Diputados. O sea, vale decir, Ramiro, lo que tenemos que utilizar es a la bancada de oposición. La única forma de podernos hacerlo sentir es justamente utilizar los instrumentos que nos da la administración pública para que a través de la bancada de oposición justamente solicitar, bueno, ya no está la presidenta porque no ha viajado, al presidente encargado, en este caso a Galarreta, que de una vez se tome una solución en forma conjunta con los ministros para resolver los problemas que tiene nuestra región Loreto.
1: Richard, vamos a desmenuzar el tema. Mira, hay personas que tienen 50, 80, 100 motocarros. ¿Quiénes se van a beneficiar con este suicidio? ¿Quiénes se van a beneficiar? Los motocarros, no, en total. Hay que son choferes con esto. Pero por favor, eso no se va a beneficiar de nada.
0: Claro. Hay algunos que sí que tienen, pagan una feria, claro, pero no son los dueños, ¿no? Claro. Ellos tampoco se benefician. O sea, yo diría que este subsidio que han alcanzado es exagerando que va a beneficiar a un 20%. Pero la gran masa, el 80%, no está siendo beneficiado. Entonces, eso realmente es lo que genera todo un clima de malestar, ¿no? Y la población, por supuesto, ve como lo que ha salido como una especie de burla hacia los reclamos que está haciendo.
1: Claro, acá tenemos el decreto de urgencia. Decreto de urgencia número 011-2026. Decreto de urgencia que establece medidas extraordinarias en materia de económica y financiera para conductores de vehículos automotores de menores de categoría, los motocarros, mototaxis que operan en el departamento de Loreto, Ucayali, Madre de Dios. Ese documento, según dicen, Juan Carlos del Águila ha hecho este documento. Pero Juan Carlos del Águila dice lo siguiente: aquí no tuvo nada que ver la CGTP. ¿Y por qué le quitan de miedo a la CGTP? Si ellos son los abanderados de esta protesta y le están sacando de la CTP. Que no se cuelgue de logros ajenos, expresó el senador Juan Carlos del Águila. El gobierno aprobó un apoyo económico para conductores de Loreto, Cayal y Madre de Dios ante el incremento del precio del combustible. El Poder Ejecutivo oficializó este viernes 18 de septiembre decreto de urgencia número 011-2026, que establece el subsidio de combustible de los mototaxistas de la región Loreto Cayali. La medida busca aliviar el gasto de los conductores y de mototaxistas, reducir el impacto del alza del combustible en transporte amazónico. Está generando peor.
0: Por eso, tío, lejos de buscar un beneficio, ha creado un malestar mucho más grande de parte de la población. Y por otro lado, cuando uno elige a un representante, el representante tiene que defender los intereses de la población de Loreto, no los intereses del gobierno de turno. O sea, ahí está totalmente equivocado.
1: Acá dice lo siguiente, mira, cada conductor podrá acceder a un subsidio máximo de 100 mensual, 100 nuevos soles. Esto es una burla. La población va a ir otra vez al paro.
0: Definitivamente que sí, y esto se va a ir radicalizando. Entonces, por eso que, Ramiro, acá la idea es tomar el toro por las astas, ¿no? O sea, y aquí el gobernador no puede mirar estos reclamos de la población desde su escritorio, ¿no? Desde su oficina, ¿no? Eso no lo puede hacer. Él tiene que, como principal autoridad, el principal autoridad de nuestra región Loreto es el gobernador, le gusta a quien no le gusta. Entonces, y el gobernador lo que tiene que hacer es inmediatamente convocar a una reunión, ¿no? Para que sea una reunión amplia, ¿no? De todos, incluido la CGTP.
1: Acá están hablando de motocaristas, no están hablando de transporte urbano.
0: No.
1: ¿Y qué pasa con quién es su motito? ¿Gasta más en gasolina?
0: Por eso te digo, realmente causa risa, porque primero, cuando se habla de decreto de urgencia, es un decreto de urgencia que ha debido salir hace más de una semana, sino que han estado buscando, escarbando de dónde pueden sacar para poder sacar lo que han sacado ahí, ¿no? Porque la gran mayoría de masa de dinero, te reitero, Ramiro, y esto te lo puede explicar cualquier economista, de que los quieren utilizar para lo que es el fenómeno del niño que se viene. Entonces, y eso realmente no debe ser así, porque no solamente el Perú es el norte, el Perú también es la Amazonía, ¿no? Y la Amazonía le ha dado, reiteradamente nosotros le explicamos, le ha dado todo a Fuerza Popular. 3 diputados, 1 senador, en 2 oportunidades le ha dado la mayor alta votación, le ha dado a Fuerza Popular, claro. Pero no vemos de parte de la representante de Fuerza Popular, que es la Presidenta de la República, no vemos que justamente ella quiere solucionar los temas de Loreto, ¿no? Al contrario, nos ningunea, ¿no? Al contrario, nos ningunea, no le interesa lo que pasa en el país, si ahí está en Estados,
1: claro,
0: Unidos.
1: Claro, han aprobado en el Senado que Keiko va a viajar a Estados Unidos y se la con... Así no le importa los problemas en Loreto.
0: Así es. O sea, pero por eso te digo, o sea, aquí hay que... La solución práctica y real y completa es el gobernador. O sea, que el gobernador lidere. Es distinto. Tú ves por televisión...
1: Pero ya falta poco para que se vea el gobernador.
0: Pero es gobernador hasta el 31 de diciembre de este año. Entonces, en otros lugares del país... El gobernador lidera justamente los reclamos. Claro. Va y en forma conjunta con todos sus actores y le solicita una reunión al presidente de la República. Y le dan la reunión, ¿no? Y solucionan su tema. Yo he sido testigo cuando consiguieron su proyecto de agua, su proyecto de alcantarillado. Fueron casi 5 mil millones que le dieron a Puno. Y Puno terminó, logró todo y ellos seguían criticando y siguen criticando, ¿no? Pero acá no. El gobernador viaja solo por su lado. Tiene interés de solucionar, pero viaja solo. Como viaja solo y saben lo que tú dices, que ya está por terminar, entonces le dan
1: ninguna.
0: Claro. Entonces, pero si va en conjunto
1: con
0: es otra cosa.
1: Claro. Entonces, ya tiene peso esa reunión.
0: Así es. Y eso es lo que nosotros estamos solicitando. Es muy, muy fácil ver lo que sucede en nuestra región desde un escritorio cerrado, en aire acondicionado, en 4 paredes, conversando con sus asesores. Es muy fácil hacer eso, ¿no? Y realmente yo creo que aquí hay una responsabilidad compartida. Acá se está convirtiendo en una responsabilidad compartida de parte del gobernador, ¿no? Y es lamentable porque su partido está postulando. Hay que recordarle que en la última elección, no, recordar la última presidencial, la población votó y le dejó fuera de carrera a varios partidos políticos, ¿no? Y hoy su partido del gobernador está postulando al gobierno regional, a los gobiernos subnacionales, provinciales y distritales, y le puede perjudicar, ¿no? La población cada vez está creciendo
1: el malestar. Sus candidatos ya bajaron. Claro. ¿Por qué? Porque a la Keiko le están devolviendo con la misma moneda.
0: Ah, también, así es.
1: Claro, le están devolviendo. ¿Por qué le van una mochila pesada tal vez?
0: Así es.
1: Vamos a una...

0: Richard Vázquez, de Acción Popular. Aló, buenas tardes, señor.
1: Buenas tardes.
0: Buenas tardes.
1: Buenas palabras que pongas, acción, en estos momentos. Loreto se está poniendo en acción. Una acción, pero con un populismo grande. ¿Sabes qué es lo que pasa aquí, Ramiro, analizando este paro de las 72 horas, señor Vázquez? Se ha visto la UCI espaldas a una población que busca ser escuchado y ver a sus autoridades consecuentes. Más aún, usted, señor periodista, habla de un Juan Carlos del Águila. Este señor ya es un personaje no grata aquí en la región. Y su cúpula, este señor Vidaurre, que le ha hecho la política un botín, ahorita ellos están en un harakiri. Están supuestamente levantando el trofeo, sirviéndose el champán. Qué vergüenza, de verdad. Vergüenza y una decepción grande, no para mí, porque yo no he votado,

0: para mí no es partido, para mí es una banda criminal organizada, llamada Fuerza Popular. Aún es cuando, Loreto, el segundo plan es no votar por este partido llamado Fuerza Popular. Esto sería una llamada de atención para esta señora, para esta mujer que está en Estados Unidos, de no marcar más Fuerza Popular. No lo digo por sus candidatos, ¿eh? Yo sé que son buenos candidatos. Este Partido Popular, esta Fuerza Popular, esta Fuerza Popular que ha venido a dividir Loreto, que ha venido a dar preocupación a Loreto, que ha venido,
1: señor, a dar de verdad. Señor, yo le hago una pregunta. Usted que es motocarrista, usted que se saca la mugre durante las 24 horas, ¿está de acuerdo que Juan Carlos y le han dejado de lado a la CGTP, que ellos han sido los organizadores del paro de 72 horas? ¿Está de acuerdo con un subsidio de 4 soles?
0: Señor Ramiro, usted mismo sacará sus propias conclusiones y espero que tú le digas la verdad a la región. Yo voy a sacar mis propias conclusiones. Esta es una burla. Una burla que han sacado donde que esa cúpula se ha ido a Lima diciendo que esto estaban esperando ellos. La señora Núñez, no sé quién más, no sé qué dirigente más que se ha cerrado hace 4 paneles.
1: Eso es el otro grupo. Ese es el otro grupo.
0: Esto es lo que esperabas. Ahora es cuando que señora Núñez, póngate al lado de este pueblo, de esta región, y comienza a cerrar ya, y comienza a cerrar tus ríos. Como tú dices, que tú eres, como usted siempre ha dicho, que eres la representante de los lancheros. Ahora es cuando que te ponga la camiseta de Loreto. No traiciones a Loreto.
1: ¿Cuál es? Aló, señor. ¿Cuál es su ¿Cuál es su pregunta para Richard Vázquez?
0: El señor Richard Vázquez ya tiene una, mejor dicho, ya tiene esa iniciativa de emprender y representar a esta región más de Nauca, más de Maynas. Esta es una meta, señor Richard Vázquez, cuando llegue a ser autoridad. Únete con el pueblo, no des la espalda al pueblo y no traiciones al pueblo. Esta es la realidad. Usted mismo está sacando sus propias conclusiones. Seguimos adelante. Buenas tardes.
1: Gracias, señor. Sí,
2: bueno, muchísimas gracias por las palabras de aliento del amigo oyente. Comparto realmente la totalidad de su malestar, ¿no? Porque se está burlando realmente el gobierno de la población. Has luchado, es como decir, has luchado, ahí está, ¿no? Y lo ha dicho Juan Carlos del Águila en su posa, ha dicho que esto es un logro que lo ha hecho con las personas que ha viajado a Lima. O sea, vale decir, cómplices son aquellos dirigentes que han viajado a Lima, ¿no es cierto? Y los que verdaderamente luchan por defender la otra facción que está con la CGTP, que luchan realmente por buscar la dignidad.
1: Juan Carlos ya no viene a Loreto, ya no viene a Iquito Juan Carlos.
2: Mira, Ramiro, y es que nos entiendan bien los amigos oyentes. Nos están pisoteando nuestra dignidad loretana. Están violando. Y eso, ¿hasta cuándo vamos a permitir todo eso, ¿no? Por favor, ¿no? Aquí, comparto la opinión que ha dicho el amigo oyente, aquí hay una corresponsabilidad de las autoridades. Y nuestra principal autoridad es el gobernador. Él muy cómodamente está en su escrito provincia.
1: Así es.
2: ¿No? Y él tiene que reaccionar, ¿no? O sea, las autoridades y tienen que solucionar esta problemática de una manera concertada. Si él convoca una reunión con los actores que estoy, van a ir, porque esto perjudica, estas paralizaciones definitivamente, directa o indirectamente, perjudica a la población.
1: Perjudicado a la población.
2: Así es. Entonces, por favor, que el gobernador, su gente de imagen, nos esté escuchando, en diferentes oportunidades le estoy solicitando, le estoy proponiendo que haga eso y que busque una solución definitiva. Si no, la población va a juzgar en las urnas este 4 de octubre y a su candidato regional y a su candidato provincial y distritales le va a hacer desaparecer.
1: Pero Richard, no ha venido ninguna comisión, no le importa a Loreto.
2: ¿Por qué? Porque ¿qué hacen? Mira, yo te explico para que puedan entender los amigos oyentes. Mira, ¿cómo hace el gobierno para que puedan entender ustedes cuando hay una

0: Fabián, yo tengo más de 30 años en la administración pública. ¿Cómo funciona esto? Funciona de la siguiente manera. ¿Qué hace el gobierno a través de la PCM? Lo primero que hace, le pregunta a sus representantes en el Poder Legislativo, vale decir, a sus diputados y a sus senadores. Tanto los diputados y senadores están ninguneando las luchas de la CGTP y lo han publicado en un post. Lo segundo que le preguntan es al que está gobernando, en este caso la PCM, le pregunta al gobernador. Le ha preguntado, señor gobernador, ¿qué está pasando en Loreto? ¿Qué es lo que podemos hacer? La PCM, hay una área que se dice de diálogo. Y ojo, su hermano de Juan Carlos del Águila, Miguel Ángel del Águila, trabaja en la PCM y trabaja en esa área de diálogo. Entonces, por lo tanto, le pregunta.
1: ¿El abogado?
0: Por supuesto. Por supuesto. Entonces, él está trabajando. Yo te digo esto porque yo, justamente, trabajo con diferentes gobiernos locales, coordinamos con las federaciones indígenas y justamente es el día a día, el lunes empieza una reunión del Fideicomiso Fronterizo justamente con la PCM en la prefectura.
1: ¿No? ¿El lunes?
0: El lunes. Entonces, y
1: por eso, invitado?
0: Por supuesto, por supuesto.
1: Ver, ya
0: por supuesto.
1: Coordinamos. Vamos con una llamada, sí. Vale, por favor. Aló, buenas tardes, señor.
2: Buenas tardes, Ramiro.
1: Sí.
2: Buenas tardes.
0: Fernando Teco. Fernando, ¿qué tal? Buenas tardes.
2: Ingeniero. Mientras no haya una organización matriz en Loreto como es el Frente Patriótico, o de lo contrario, un frente de defensa de los intereses de Loreto, esto, el gobierno sabe muy bien que la administración pública poco nada le importa. Yo soy un trabajador público, tengo un sueldo, pero aquellos hermanos que en su mayoría, día a día, luchan por llevar siquiera un platanito con un pescadito a sus casas, no están sufriendo.
0: Así es.
2: No están sufriendo por esa alza de precios de los combustibles, por esta carencia también de la electricidad que muchos guardan sus productos y la energía se va. Y se malogran los pollos, se malogra la masa de aguaje, se malogran los wikis, se malogra
0: todo.
2: Muchas cosas. Por lo tanto, ingeniero, yo creo que de aquí en adelante debe haber un liderazgo y convocar y decirle pues a los que se creen frente patriótico que no sirven ni para taco de escopeta, que se pongan a un costado y que llamen a un congreso regional, porque ahorita la GTP, me saco el sombrero, está representando a toda la región, pero ellos mismos saben que tienen también, no tienen la representatividad de las organizaciones sociales de base, ingeniero. Por lo tanto, creo que debe haber un liderazgo, una persona como fue Don Anillo, que aglutine a todos los colegios profesionales, a los gremios sindicales, a los dirigentes de los pueblos, comedores populares, pájaros de leche y muchas organizaciones del maestro ingeniero. Y así le vamos a enfrentar al gobierno, porque de aquí partió la caída de su padre, Alberto Fujimori, y de repente también sea la caída de la señora que ganó con votos del extranjero. Buenas tardes, esa es mi sugerencia. Buenas tardes, ingeniero. Buenas tardes, Ramiro. Gracias.
1: Ok, señor. Tan escasos estamos de líderes que no tenemos un frente patriótico, no tenemos nada para enfrentar. Todos los dirigentes se vendieron ante Iván Vázquez, ante Fernando Meléndez, ante Iván Ochoa, René Chávez. ¿Qué hacer, Richard?
0: La coyuntura está obligando a que nuevamente renazca el Frente Patriótico. Yo creo que sí. Yo creo que lo que ha dicho Fernando no se equivoca. No, el sentir, yo viajo por el tema indígena o por el tema fronterizo casi a toda la región, ¿no? Y lo que está sucediendo acá se siente en todo lugar, se siente, o sea, hay un tremendo malestar, pero buscan un liderazgo que en este caso como un frente patriótico para que sea el interlocutor de que pueda transmitir los problemas que existen y que puedan buscar solución a estos problemas que existen. Y no lo encuentran. Entonces, ¿qué hacen la población? Van y tocan las puertas de sus alcaldes. Y sus alcaldes no les interesa, quieren seguir. Los provinciales y digitales viven solamente de su fond común, de su canon, se contentan con eso. Igual parece ser que sucede en el gobierno regional, porque no veo que reaccionan, ¿no? O sea, hay que reaccionar. O sea, lo

0: Zabaleta, Hugo Flores Zabaleta, se vendió a Iván Vázquez. Y sabemos todo.
1: Así es, así es. Pero bueno, acá la idea no, no ya, ya creo que la coyuntura ha cambiado. Esta coyuntura está cambiando y está llevando a que justamente se busquen a personas que lo hay. Por ejemplo, Tuanama ha tenido un rol muy importante, claro, en estos momentos. Y por más que Lagnin no lo ha querido, y solo, exactamente, ha tomado una decisión firme, ¿no? Y que ha llegado a esta paralización, que si bien es cierto, no ha habido respuesta, pero las bancadas sí. Las bancadas, Ruth Luque ya se pronunció, la bancada de Hora Nación se ha pronunciado, la bancada de Juntos por el Perú se ha pronunciado. Entonces,
0: que la gente acá, los empresarios, le apoyaron a la CGTP, a Tuanama, 3 días de paralización, y la apoyaron.
1: Claro, o sea, porque lo sienten, ellos, claro, los empresarios sienten todos de que lo que está sucediendo, igual toda la población, ¿no? Entonces, yo creo que, reitero, lo que menciona Fernando es una salida, que eso va a ser en el muy corto plazo, pero será de acá unos por lo menos 2 meses. Lo que la población exige en estos momentos, que se solucionen los problemas. El problema de los combustibles, el problema de la electrificación, el problema del agua potable, el problema de minería ilegal. Por favor, todo lo que estoy mencionando, eso no tiene que ver con decisiones de aquí, vale decir, del gobernador. Eso tiene, son decisiones políticas al más alto nivel. O sea, vale decir, son decisiones políticas que tiene que tomar el Poder Ejecutivo. ¿O queremos entonces pensar que el Poder Ejecutivo es cómplice de la minería ilegal, ¿no? Entonces, yo creo que no debe ser así. Entonces, por eso que se tiene que exigir la solución, pero en forma conjunta, hacia Lima. Las bancadas de oposición, Ramiro, están dispuestos a colaborar. Si las bancadas nuestras no pueden conseguir una reunión con el presidente de la República encargado actualmente, las bancadas de oposición sí están dispuestos a obligar que pueda haber una reunión con el presidente de la República encargado y con los ministros.
0: Claro. Dejemos el tema ahí. ¿Cómo está la campaña?
1: Bueno, la campaña está yendo muy bien, por eso, como te mencionaba, contento por ese lado. Hay un crecimiento significativo y un crecimiento muy fuerte de parte de Acción Popular. Los populistas, inclusive antiguos, sobre que se le da cuando caminamos, hemos hecho una caravana motorizada el día lunes, sin necesidad de mucha publicidad. Nosotros hemos querido demostrar, ¿no?, que la organización nuestra, sin necesidad de publicidad, podemos sacar una caravana. Hemos sacado una caravana el día lunes, ¿no? Y es una caravana que ha salido significativa. Y lo importante, Ramiro, es ver a la población que salían, y muchos que salían, aparte de dar el apoyo, el cariño que mostraban a los diferentes candidatos, salían algunos con su pala. Aquí estamos, aquí está Acción Popular, ¿no? O sea, un sentimiento que está comenzando a salir.
0: O sea, que eran populistas,
1: claro, hoy bastante populistas, están comenzando a nuevamente a salir, ¿no? Y a recuperarse el tema de Acción Popular. Es que Acción Popular ya fue gobierno, Ramiro, ya fue gobierno y fue un buen gobierno. Entonces, Dios va a querer, yo estoy totalmente seguro, que nos va a bendecir y va a hacer que nosotros seamos gobierno, pero que seamos un gobierno totalmente distinto a los actuales. Un gobierno que del día siguiente de ser elegido, al día siguiente, lo que yo voy a hacer, si Dios nos da esa bendición y con el apoyo de la población de la provincia de Manta, al día siguiente yo voy a ir a la Cámara de Comercio, a los colegios profesionales, a la CGTP, a todos los actores. Voy a ir y le voy a decir, esta es mi propuesta de agenda magna a cada uno para solucionar la problemática negro, para poder hacer, comenzar a hacer, no, desde ahora, y es más, porque también

0: provincia de Maynas en forma conjunta.
1: ¿Usted se ha inscrito ya para el debate de, que va a ser en la Cámara de Comercio de los candidatos a la alcaldía?
0: Estamos inscritos en el debate.
1: ¿Cuándo es?
0: Creo que es el día miércoles o jueves, no tengo a la mano ahorita la fecha, ¿no? El debate del vamos a estar ahí presente en el debate, vamos a explicar ahí nuestras propuestas, ¿no? Y que creo que va a ser una oportunidad más para poder mostrar que somos la mejor opción que hay en la provincia de Maynas. Nosotros no vamos a discutir, no vamos a pelear con nadie.
2: Así como lo ha dicho Melé.
0: Nosotros no queremos dar ese espectáculo, queremos elevar el debate, pero claro, fundamentalmente...
2: Con propuestas.
0: Con propuestas, pero con propuestas viables, ¿no? Como lo estamos demostrando actualmente, te he enviado a tu WhatsApp, que ya tenemos ya una reunión por el tema del agua potable. Entonces, y así, o sea, la idea es que nosotros demostremos capacidad de gestión, y lo estamos demostrando, ¿no?
1: Richard, ¿cuándo se cierra la campaña?
0: El día 30 nosotros vamos a cerrar en la Aguirre, vamos a hacer un balconazo como lo hizo Fernando Belaúnde Terry, en la misma Aguirre, en el local de Acción Popular, ahí vamos a hacer nosotros nuestro cierre de campaña, va a haber un balconazo, y a diferencia de otros partidos políticos, nosotros decimos lo siguiente: nosotros queremos dar empleo y trabajo a nuestros hermanos musicales, ¿no? Nuestros hermanos musicales loretanos, nosotros vamos a contratar, vamos a hacer todo un show, un espectáculo para ese día del cierre de campaña, pero con músicos y artistas loretanos, no como otros partidos políticos que quieren dar empleo a artistas del norte, artistas del otro, y que cuestan 130 mil, 150 mil, 200 mil soles. Entonces, ¿de dónde está saliendo esa plata, no? Claro. Nosotros justamente nosotros queremos cerrar filas y demostrar que sí se puede hacer un gran espectáculo con artistas loretanos, a diferencia de los demás. Hasta ahí también nos vamos a diferenciar en esta elección, ¿no?
1: Hoy viernes, Oscar Iván está de aniversario.
0: Hoy día Oscar Iván está de aniversario, hay un pequeño problema ahí. Si siguen los problemas, nosotros nos vamos a retirar porque nosotros no queremos problemas, ¿no? Me dicen que...
1: Claro,
0: pues, sí. Iván Vázquez. Nosotros nos han invitado de hace un buen tiempo atrás, lo tenemos dentro de nuestra programación, pero parece que un partido político quiere ingresar también el día de hoy. Ajá, pero hay un problemita, pero bueno, vamos a estar el día de hoy en Punchana, en el asentamiento humano Iván Vázquez. El día de sábado vamos a estar justamente en Cabo López, y el día domingo en San José, en la comunidad de San José, ¿no? Esas son las actividades que tenemos en este fin de semana, y que la población escucha nuestra propuesta y nos da siempre la gran mayoría su respaldo.
1: Su candidato allá el día de hoy, que va a estar en Iván Vázquez, es Pipo Mamani.
0: Pipo Mamani, sí, exactamente. Pipo Mamani es un punchanino, ¿no? Punchanino es un axiopopulista antiguo, ¿no? Recuerda que Acción Popular ha sido dos veces gobierno en Punchana, ¿no? Él, justamente las bases de Acción Popular le han propuesto a Pipo Mamani que sea candidato. Él está haciendo un trabajo de organización muy silencioso, un trabajo positivo que se ve en sus actividades, y que el día de mañana él va a demostrar que tiene poder de convocatoria, con el apoyo, por supuesto, que nosotros lo vamos a dar.
1: Michel Hurtado es candidato a Belén.
0: Michel Hurtado es el outsider en Belén, está subiendo, está posesionándose, y vamos a estar en Cabo López el día viernes y el día sábado y el día domingo vamos a estar en San José con Michel Hurtado, ¿no?
1: Okay.
0: Y esperemos que en esas actividades que se mejore su salud Percy Flores, para que nos pueda acompañar, ¿no?
1: Richard Vázquez, ¿por qué tengo que votar por usted?
0: Por justamente nosotros lo que le decimos a la población: no hay que volver a equivocarnos. Miren lo que está sucediendo actualmente con los reclamos de la población. Las autoridades que nos gobiernan son ciegos, sordos y mudos, no hacen nada, ¿no? Aquí está Acción Popular, que sí reivindica las luchas del pueblo, sí está al lado del pueblo y sí busca solucionar la problemática que tiene actualmente la población. Por eso que le pedimos este 4 de octubre a cerrar filas y voten por las cuatro palas de Acción Popular.
1: Okay, muchísimas
0: gracias. Muchas gracias a ti, Ramón. Muchas gracias.

0: a la población de la provincia de Maynas y de la región Loreto. Acción Popular va a apoyar estas medidas de lucha que está convocando la CGTP. ¿Por qué? Porque su plataforma resume el clamor que tiene la población, los cortes de la energía eléctrica, la inseguridad ciudadana, los que el tema de minería ilegal, todos ellos creo que es el día a día de la población. Pero la solución no está acá, la solución está en Lima. Le solicitamos al gobernador que lidere un reclamo en Lima, que vaya a Lima con una comisión, que estén todos los actores, Cámara de Comercio, Colegios Profesionales y la CGTP, donde solicite una reunión a la Presidenta de la República y ahí se vea la solución de los principales problemas que tiene nuestra región.
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4: Buenas tardes, vecino de Belén. Mis principales propuestas son la recuperación de las losas deportivas del distrito. En esta oportunidad, en Villanista, el asentamiento Manos Paraíso, y estamos viendo las condiciones deplorables de cómo se encuentra esta losa deportiva, que cambiará su imagen una vez llegada a la alcaldía Michel Hurtado con Acción Popular.
5: Gracias por el sector de Calle Argentina. ¿Qué tal, Tony? ¿Qué tal, amigo Río? Buenas tardes a todos sus seguidores. Bueno, estamos nuevamente en la caminata del Cacharito. Como ya nos tenemos acostumbrado, vamos a tocar casa por casa, puerta por puerta, para escuchar la necesidad de la población y sobre todo ver algunas alternativas de solución en un próximo gobierno municipal.
6: 25 días, Tony, Cacharito. Se aproxima el día central para este proceso electoral 2026.
5: Así es, amigo Ricky, ya va acabando el proceso de campaña, que por cierto, muy importante para nosotros porque hemos podido conocer muchas historias, hemos podido conocer muchas familias y sobre todo pues llegando a ellos. Y es lo que buscan es alternativas de solución y eso tiene su vida, le brinde un próximo gobierno con fuerza popular y sobre todo por acá, para todo el Perú y para todo el Perú más que todo.
6: Faltando ya pocos días, ¿cuál sería el mensaje ya para esa población venida?
5: Que asuma con mucha responsabilidad este proceso electoral. ¿Para qué? Para ganar pues todo Belén. Todo Belén tiene que tener representantes dignos, honestos y sobre todo que tengan buenas opciones a futuro. Tenemos que tener proyectos de corto, mediano y largo plazo. Y eso usted me instruye lo garantiza en un próximo gobierno municipal.
6: Sí, muchísimas gracias, Cacharito.
5: Así mi hermano, igual, ¿cuál es el entonces? Mire, marquen la gente que haya fuerza popular. Vamos por un

0: en las familias de nuestra querida y amada región.
1: Muy buenas. Bueno, ahí está. Ok, tenemos acá en los estudios algunos documentos de cierre de campaña. 6 de septiembre, 16 de septiembre a la hora, Libertad con Aguirre, es el local central de Renovación Popular del candidato y próximamente que va a ser el alcalde del distrito de Belén. 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Ahí está Roger Vázquez, su parrillada. Y tenemos otra acá, Renovación, es del 4 de octubre. Marca las 4 R's de Renovación Popular y estará llevándole al gobierno regional a Jorge Mera Ramírez. Gran pollada bailable de cierre de campaña. Te invitamos, sábado 26, Fanny 375 y a las 6 de la tarde. Está la pollada de Jorge Mera. Y su cierre de campaña Renovación Popular, el martes 29 de septiembre, lugar Arica con Gálvez. Todo te lleva Arica con Gálvez, ¿eh? Todo te lleva. Vas a la bajada, ahí está la Arica. Vas por ahí, ahí está la Gálvez. Cerquita nomás al mercado Belén. Ahí está y va a ser su campaña, su cierre de campaña, Roger Vázquez. Roger Vázquez es la alternativa desde las 5 de la tarde. Ya sabe usted, lugar Arica con Gálvez, 5 p.m. El martes 29 de septiembre, Roger Vázquez estará dando su discurso y propondrá su propuesta ya alcanzando el sillón principal, que es el sillón del municipio del distrito de Belén. ¿Y quiénes van a organizar eso? Los cantantes no faltan. Esaú Suárez, Esaú. Puro sentimiento. Son de rumba. Ahí está. 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Y el 26 de septiembre también tenemos otro cierre de campaña. Ya cierran la campaña ya los candidatos de el gran cierre de campaña, Plaza Grau de Punchana. ¿Quién va a estar ahí? El Pucacho, pues. El Pucacho. El Colorado, el Pucacho. Va a estar haciendo su cierre de campaña el 26 de septiembre, allí en la Plaza Grau de Punchana. Ya tenemos fecha para nuestro gran cierre de campaña. Este 26 de septiembre quiero reencontrarme con todos ustedes para vivir juntos una jornada inolvidable. El Pucacho cierra su cierre de campaña allí en Punchana y estarás llevándole este 4 de septiembre. Marca los corazones de Somos Perú, y así estás llevándole a Jairo Vicerra a la alcaldía del distrito de Punchana. Otro, Olme Escalante. ¿Cuándo cierra su campaña Olme Escalante? Ahí en la plaza 28 de julio. Va a ser un lleno total. Un lleno total. 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Y va a ver si responde, Dios mío. 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
1: Está mandando de Somos Perú, en Pebas, provincia de Ramón Castilla, vivimos una jornada inolvidable, una caminata multitudinaria con cientos de personas

que demuestra que la esperanza de un Loreto mejor está viva que nunca. Gracias, Pedro, por abrirnos las puertas, caminar junto a, y seguimos avanzando unidos con fe y compromiso. Y la firme convivencia de juntos acostumbremos el futuro de nuestros pueblos, pueblo merece a el próximo alcalde de San, de Juan Leao, de Pebas, el alcalde Juan Leao. Próximo alcalde de Ramón Castilla, Julio Can, próximo consejero allá en distrito de Pebas. Pero otro que está sonando fuerte, Vladimir Chong. Vladimir Chong debe ser tu gobernador este 26, este 4 de octubre. Vladimir Chong viene con propuesta de titulación. Titulación. De titulación, ahí está Vladimir Chong caminando con la gente por donde va. Le dice, Chinito, ahí está Chinito, ahí está Chinito, Chinito, Chinito. 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

Estamos caminando en Yurimaguas, en el sector del Vado. 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
1: Bueno, en hora de la mañana se llevó a cabo la marcha por el paro de 72 horas convocado por la CTP. Ahí estamos. Y hemos estado siguiendo de muy de cerca esa paralización y la movilización que se llevó a cabo hoy día. Escuchemos. Ahí está. La población apoyó a la CGTP en esta paralización. Porque el problema no es de la CGTP, es de todos los loretanos. De todos los loretanos.

Ahí está la marcha de hoy día en horas de la mañana. Únense, autoridades, únense. Sean de distintos partidos políticos, únense, por favor. Es el bienestar para todo el pueblo loretano. Luchemos una sola vez, unidos. No nos va a dividir. ¿Acaso te he dicho vota por tal fulano, vota por tal fulano? No, vota por conciencia. Ahora mira qué tenemos, traidores y más traidores. Bueno, cuento, me despido hasta el día lunes. Que tengan ustedes un fin de semana excelente. Chao, nos vemos el día lunes.

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¿Qué tal, amigos? ¿Qué tal? ¿Cómo están? Buenas tardes a todos ustedes. Bienvenidos a los 102.1 Frecuencia Modulada Estéreo. A esta hora, a través de Radio Arpegio Mix, lo máximo, nos complacemos en presentar.

0: los grandes del recuerdo. ¿Qué tal, amigos? ¿Qué tal? ¿Cómo están? Buenas tardes a todos ustedes. Hoy es viernes, fin de semana. Oye, un abrazo cordial para los amigos también de Lima, Perú, a mi amigo Julito Bardales, después de mucho tiempo. Julito, un abrazo de hermano lindo desde Lurín, dice, saludos para Loquito Julio. Muchas bendiciones, Julito, de verdad, de todo corazón, gracias, de verdad. Bueno, en la ciudad de Quito es un calor enorme, ¿eh? Un agradecimiento a todos ustedes por esa preferencia. De esta forma iniciamos los grandes del recuerdo.
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0: estaba en la voz de Julio Iglesias, lo mejor de tu vida. 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También gracias a nuestro gran amigo Miguelito Iglesias, se pasó Miguelito, ¿eh? Miguelito, un abrazo fuerte, de verdad, hermano lindo. 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No terrible por otra cosa, sino que es alegre, alegre, mi gran amigo. Hoy se portó de lo mejor, de verdad. Un agradecimiento, Miguelito. 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

0: tarde, Alci Acosta, ¿no? Ah, claro que sí. Ah, no, Lucho Barrios. Lucho Barrios en programación de Los Grandes del Recuerdo. 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Contaremos con la presencia de Richard Vázquez, de nuestro próximo alcalde de Maina.
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0: Pipo Mamani, alcalde de Punchana.
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0: No se olviden, hoy viernes, hoy es 18, ¿no? Vamos a ver por acá. Ajá, viernes 18.
1: No,
0: el viernes 18, Richard Vázquez estará en el aniversario de Iván Vázquez. 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
0: 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Estarán haciendo una gran fiesta, ¿no? 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
0: Claro que sí.
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0: lamento haberla amado tanto, dice Iván Cruz, la canción. Bueno, quiero enviar un cordial saludo muy especial, de verdad,
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0: toda la gente maravillosa que disfruta de todos los días.
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0: aquellos... Vamos con esta canción, a ver.

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0: Son las 2 de la tarde, 47 minutos.
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0: Ahí estaba la voz de Germain de la Fuente, Los Ángeles Negros desde Chile. Me voy a una brevísima pausa comercial y ya regreso con los grandes del recuerdo.
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0: minutos en la hora, son ya las 2 de la tarde con 56 minutos en la frecuencia 102.1, frecuencia modulada estéreo. El programa de mayor sintonía se llama Los Grandes del Recuerdo. Bajo la conducción de este humilde servidor de todos ustedes, mi nombre es Rubén Ríos Aspajo, encantado de deleitarles con buena música. 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A los amigos también de Guambé, kilómetro 50, para mi amigo Jorgito Pérez. Jorgito Pérez en Guambé, kilómetro 50.
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0: Bueno, saludos cordiales para Lali del Águila. Hola, sobrina, ¿qué tal? ¿Cómo estás? Buenas tardes.
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0: Para la gente maravillosa también de Pucallpa, ¿cómo están? Amigos de Pucallpa, no se olviden de regalarme un like. Para mi sobrina Lali del Águila Villacrés.
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0: Un abrazo cordial a la familia, a la distancia. Le saluda este humilde servidor desde Iquitos, Perú. Seguimos. El gran Sherry.

0: estaba el gran Sherry, tú me amas, yo te amo. Para Armandito, ¿cómo estás, Armando? Buenas tardes, ¿ah? ¿Eh? No me olvides regalar un like.
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0: Ay, ay, ay.
1: Yes, I do.
0: Voy a reiterar el saludo cordial para la señora Herminda Rondona en Pasaje de las Malvinas en San Antonio. Para mi amiga Pilarcita, que estuvo de onomásico, ¿eh? Ay, ni un pedazo de torta me hizo probar mi amiga Pilar. Te olvidaste de tu pata, mi querida Pilarcita, ¿eh? Ay, ay, ay, bueno. Pero lo contento es amiga la señora Herminda Rondona. Y lo grande del recuerdo, lo máximo. Como arpegio mix, lo máximo, claro que sí. Bueno, son ya las 2:03 de la tarde con 2 minutos en arpegio mix, lo máximo, para todos nuestros amigos disfrutando a esta hora. Don Lolín Caguaza y la señora Gabriela en Monteverde, Río Amazonas. Un abrazo cordial para mi pequeñita Carlita Daniela. Carlita de mi corazón. Un abrazo en Monteverde, Río Amazonas. La voz del Nacional Dino. Hoy nos canta en el escenario imaginario de los grandes del recuerdo. Ciérnaga, y dice.

0: Bueno, y estaba la voz de Dino a esta hora. Son las 3 de la tarde con 5 minutos en Los Grandes del Recuerdo. 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

0: Marvin, recuerdo de aquel tiempo. No compre... Esta canción le encanta a mi amigo. ¿Qué será la vida de William Tuisima? El lindo gatito, ¿ah? ¿Eh? Desde hace tiempo que no sé, no nos escribe. ¿Qué pasó, William? ¿Estás resentido en algo? No sé, ¿qué te hice yo, ah?
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0: Bueno, son ya las 3 de la tarde con 12 minutos para Ronnie Bardales Montalbán. Y calle Mor con Atlantic, no, Aptau, ahí está en la cita. Voy a reiterar el saludo cordial para los amigos del caserío Monteverde, Río Amazonas. A don Lolín Caguaza, la señora Gabriela, Carlita, Daniel. Oye, también en Fernando Lórez Tamxiac. En Fernando Lórez Tamxiac, hoy está Stevenson Pisango Arévalo. 3 de la tarde con 12 minutos. Recordar siempre es volver a vivir.

0: pero está.
1: Pero qué hermoso bulero para suspirar.
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1: para decir, qué bonita melodía.
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1: Bueno, y estaba Los Panchos, el trío Los Panchos, he sabido que te amaba.
2: ¡Sí!
1: ¡Ay, ay, ay, ay!
2: ¡Ah!
1: Tal vez estás enamorado, ¿no? Bueno, igual a mi compadre, a mi compadre. Ser mi compadre, dice.
2: ¡No!
1: Como le decía, ¿qué será la vida de mi amigo William Tuisima? Que, oye, ¿y de dónde estará mi amigo el lindo gatito? Oye, manifiéstate, compañero, ¿dónde estás? Para mis amigos también de Fundos, La Paloma. Ahí está mi amigo Tercerito López. Y toda esa gente maravillosa disfrutando a esta hora. Para mi amiga Rosita López. ¿Cómo estás, Rosita? Buenas tardes. Para mi amigo Luchito. Toda esa gente maravillosa de Fundos, La Paloma. La tía Cori, ¿cómo estás, tía Cori? Ahí me dicen que está de aniversario. Asentamiento humano, Cabo López está de aniversario. Y le van a celebrar a lo grande con la Orquesta Internacional de Betiusca y su banda. Contará con la presencia de don Richard Vázquez, el próximo alcalde del distrito de la provincia de Maina. Ella fue alcalde de Belén, ¿ah? Bueno, vamos a continuar rumbo hasta las 4. Mi nombre es Rubén Ríos Aspajo. El romántico de todas tus tardes, de lunes a viernes, de 2 a 4 en Arpegio Mix, lo máximo.

saludo cordial es para Nagasi. Big Boy, ¿cómo estás? Buenas tardes. Oye, puro nombre raro, ¿sabes? Para Oscar Coronado. Son las 3 de la tarde, 19 minutos. Y ahora la voz de Ana Melva. ¿Cómo disfruta mi gran amigo Miguelito Iglesias Linares? Abrazos cordiales para Taller Mila Tenaza.

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0: Tres de la tarde con 25 minutos en Los Grandes del Recuerdo. Un saludo para mi amigo César Antonio Rodríguez. Desde España, para Karina Fonseca también, un abrazo para todos los oyentes del programa Los Grandes. Oye, ¿cómo estás, Kevin? Buenas tardes, Kevin. No se olviden de regalarme un like, mis queridos amigos, ¿ah? Contentísimo y encantado de recibir un topecito a la pantalla, hace un tic, tic, tic, nada más. Gracias a todos nuestros amigos que están disfrutando a esta hora de la tarde. 3 de la tarde con 26 minutos.

0: Para autos, camionetas y todo lo que se concierne a autos.
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0: Estamos en Avenida Bernardo Quiñones 993. Ahí está Américo, el cacique. Para Miguelito Flores, un abrazo. Oye, saludos para toda la gente linda de Contamana. Para Sonia Marilú, un abrazo. Señora Sonia, gracias por la sintonía. Estás en Arpegio Mix, lo máximo. 3 de la tarde con 29 minutos. Mi nombre es Rubén Ríos Aspajo. Programa de mayor sintonía y el más sintonizado es Los Grandes del Recuerdo.

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1: Bueno, pero qué hermosa melodía. Desde que te fui. Para todos los Luz de Luna.
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1: Encantado de brindarles con todo el cariño para todos ustedes, los grandes del recuerdo. 25 minutos para las 4 de la tarde. Leonardo Fabio. Esta hermosa canción que dice Más que un loco. Para todos nuestros amigos disfrutando a esta hora. Esta canción dice así.
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0: Pero claro que sí, la voz de Rafael.
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0: Una hermosa canción que dice: como yo te amo.
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0: Saludo para la Astenia Arimuya. Regálame un like, pues. Pueden apoyarme dándome un like, ¿eh? Lo voy a agradecer muchísimo. Para Jorge Bardales, que está en la sintonía a esta hora. Buena, Jorgito. Está la voz de William Luna. Esa canción que dice: vienes y te vas.

qué bonito, qué bonito se pone todo esto, ¿ah? ¿Eh? Claro que sí. 3 de la tarde, 12 minutos para las 4 de la tarde. Los Panchos. O los Franciscos, como dice la hiedra. Escúchala.

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Estamos en cabina, estamos en la radio. ¿Qué tal? ¿Cómo están? Hola, hola. Buenas tardes a toda la familia loretana, a toda la gente de Punchana, Belén, San Juan, Iquitos, toda la Amazonía peruana. Bienvenidos, hola, hola, buenas tardes. Ya estamos en cabina, bien bañaditos, bien perfumaditos, bien talqueaditos. El día de hoy nos hemos cambiado de boxer después de 4 días. Pero eso no tiene nada de malo, ¿sí o no? No, no tiene nada de malo, mi hermano. Esto es normal para un caballero soltero como yo. Pero ¿qué tal? ¿Cómo están? Hola, hola, bienvenidos, buenas tardes. Bienvenidos a lo mejor del Chapo Helado. Hoy me voy a quedar contigo hasta las 6 de la tarde. Así que bienvenidos a todos y cada uno de ustedes. Diversión, buena música, entretenimiento, rumbo hasta las 6 de la tarde.

0: estamos presentándote lo mejor del Chapo Helado. A través de los 102.1 de Arpegio Milo Máximo. 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

Usted no sabe la alegría inmensa que siento en este corazón, en este cuerpo tan grande, porque Perú, aún después de 10 años, todavía quiere a Tito Nieves. Y el Callao, más todavía. Señora Ley, sí, es un tema que grabó Piro Rodríguez con el conjunto clásico.

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0: 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Estamos presentándote lo mejor del Chapo Helado.

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0: Gracias, Cristian. Y a toda la gente del Grupo 5.
1: Señoras y señores, ¿qué tal? ¿Cómo están? Hola, hola, bienvenidos a nuestra segunda hora del programa. Me quedo contigo hasta las 6 de la tarde. Estamos empezando esta secuencia que vas a tener la oportunidad de enviar saludos, dedicar el programa a alguien muy especial. Puedes marcar el 901-76-3700. Puedes pedir tu música, porque solamente te voy a poner música que quedará en tu mente y en tu corazón. Música que por nada ni por nadie lo vas a borrar de tu cabecita, mi hermano. Así que bienvenidos a todos y cada uno de ustedes. 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Así que bienvenidos a todos y cada uno de ustedes. Mi nombre es Carlos Edwin El Shai. Estoy aquí en los 102.1 de Arpegio Mix, lo máximo.

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Estamos presentándote lo mejor del Chapo Helado. Estamos escuchando canciones que solamente quedarán

Estamos presentándote solamente canciones que quedarán en tu mente, en tu recuerdo y en tu corazón. 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

0: 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Estamos presentándote entonces los Chapos Saludos. Y también las canciones que quedarán en tu mente y en tu corazón a través de los 102.1 de Arpegio Mix. ¡Lo máximo! 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
0: 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Gracias por estar siempre con la radio. Estamos presentándote lo mejor de los Chapos Saludos a través de la radio.
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1: Son las 6 con 47 minutos. Son las 6 con 48 minutos.

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